J Balvin y Ryan Castro con su canción Dalmatian. Y con esta iniciamos una nueva hora de música en esta noche en las 40. Soy Camila Henao y si apenas se conecta, si va para su casa, si entra turno nocturno, no se preocupe, aquí lo acompañamos con la mejor playlist de Colombia. Así que súbale volumen al 90.3. Bienvenidos todos. Vamos con Los de la Piña con su canción. Y qué calor en este cierre de lunes en los 40.

Cristina Aguilera con su canción Feel This Moment, esta canción del año 2012, uno de los clásicos infaltables en la fiesta que seguimos escuchando en los 40. Seguimos con mucha más música en este cierre de lunes, inicio de semana. Los 40. Nos vamos con Andrés Franco y la Agropecuario con su canción La

su canción Mi Momento Más Humilde. Y les cuento que Valentina Ferrer habló de las muchas lágrimas que ha derramado y que ha dejado su ruptura con J Balvin. ¿Quieres saber qué fue lo que dijo la modelo? Ingresa ya mismo a los40.com.co. Seguimos con mucha más música. Vamos con Mysac Fate y Maluma con su canción Te Entiendo Remix en los 40.

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escuchábamos a Farruko con su clásico del reggaetón Nena Ficho, que fue lanzado en el año 2010 y que hace parte de las fiestas, las infaltables, las imperdibles del reggaetón clásico. Seguimos con mucha más música en esta noche de lunes en Los 40. Vamos con la Costeñita Core con su canción.

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Con Karol G y DJ Tiesto me voy despidiendo, ya que la pasen bien feliz el resto de noche para todos ustedes. No se despeguen porque más adelante viene DJ Toby, programación para usted 24/7. Nos escuchamos mañana martes, como siempre, de 4 a 8 de la noche. Los quiero, besitos. Los dejo con música nueva, Maluma y Shakira. Esto es Agua en los 40.

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0: Así vamos despidiendo el último lunes de este mes de septiembre y por supuesto teníamos música recomendada, eso se llama Te Estoy Correteando. Recuerden que en esta hora vengo a desatrasarme de las canciones que ustedes me han ayudado a programar a través de el 316-512-8000. Yo soy arroba DJ Toby y por acá les quiero presentar una artista que uno de nuestros oyentes las va a visitar y obviamente pues la va a visitar en el concierto que va a tener en España.
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0: Ya es Shakira y eso se llama Die Die.

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Eso se llama Tranquiadito a través de los 40 y hablemos de Maysac porque ya hizo parte del concierto del Fercho en la ciudad de Medellín. También anunció su concierto en Bogotá, pero a eso hay que sumarle dos certificaciones más a su carrera porque ya suma disco de oro por una canción llamada Otra Vida y también en disco de platino por Descarada 2.0. Además, Casi Algo junto a Jay Wheeler continúa creciendo ya de una forma muy grande en Spotify y que ya ingresó al top 50 en Colombia. Los 40. Nos alegra con el parcero que obviamente desde los inicios en los 40 lo apoyó con sus éxitos y ahora nos vamos con más música. Esto se llama Llame pa' verte.

con la W Sound y hablemos de las curiosidades que ha generado Ozuna, porque dice que pues prácticamente le tocó tener una casa para conservar más de 4,000 pares de tenis que tiene a lo largo de su carrera. Adicional, pues digo lo siguiente, que llegó a gastar aproximadamente $16,000 en temas de almacenamiento y pues al final resultó remodelando una casa completa para tener dos pisos, llenarlo de ropa que ha recorrido o que ha recogido, mejor dicho, entre 10 y 12 años de carrera. Ahí tenemos entonces la nota completa a través de los40.com. Los 40. Yo creería que una de las canciones que más le ha generado dinero a Ozuna para poder comprar todos esos tenis y toda la ropa ha sido esta. Eso se llama El Farsante.

Y hablemos porque también en el género suenan campanas de boda. Y es que Tito el Bambino sorprendió pues con una romántica propuesta de matrimonio a su novia. El artista compartió en redes sociales el especial momento donde le pidió matrimonio a su novia entre flores y velas y una decoración espectacular. Y la pareja que celebró pues que ya van a iniciar este nuevo capítulo. Ahí pues tenemos toda la información de lo que pasa con tu artista favorito y en especial esta buena noticia que nos regala el patrón. Ahora vámonos precisamente con un artista romántico. Él es Camilo y esto se llama El Árbol.

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Gracias a ustedes por dejarse acompañar en esta noche y recuerden que vamos despidiendo el mes de septiembre con una invitación muy importante para todos ustedes y es que ya se va a llegar la fiesta de disfraces de los 40, la mejor fiesta de Halloween, próximo 29 de octubre. 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Nos escuchamos mañana a partir de las 4 con

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0: más, muy buenos días con Superestrella de Aitana. Les doy la bienvenida en este segundo día de la semana, martes, ya casi llega octubre. Yo soy Alison Jaramillo y como siempre vengo con muy buena música, información de sus artistas favoritos, recomendados y obviamente como siempre toda la actitud. Les cuento que en esta primera hora vengo con artistas como Rels B, Ryan Castro, Latin Mafia y Faye.
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0: Recuerden que ustedes pueden programar sus canciones a través de nuestra línea 40-316-528-000 y aquí estoy yo para acompañarlos y complacerlos. Y nos vamos con toda la sabrosura de Aria Vega en Tototó.

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Juntas que se sienten y está el de Manuel Turizo y Grupo Frontera en De Lunes a Lunes, porque seamos honestos que hay rupturas que duelen y se siente como si perdiéramos la vida. Y a propósito de Manuel Turizo, cantó junto a Shakira Copa Vacía en vivo por primera vez durante el sexto concierto de la colombiana en Madrid. Y es que Manuel Turizo apareció como invitado especial en el show del domingo 27 y los dos artistas demostraron toda su complicidad sobre el escenario. Lo curioso es que aunque la canción salió en 2023, hasta ahora nunca habían interpretado juntos en directo esta canción. Los 40. Esta fue la tercera invitación especial de la residencia de Shakira en Madrid, después de Laura Pausini y Alejandro Sanz. Y ojo, porque todavía quedan varias fechas en octubre. ¿Ustedes quién piensan que será el próximo invitado de Shakira? Y como ahorita estábamos en modo despecho, vamos a seguir en ese mood y nos vamos ahora con Grupo Firme en El Beneficio de la Duda.

Mafia y Fede Game tiene no sé qué, pero bueno, vamos a cambiar de tema y vamos a hablar de Luisa Fernanda W, porque la creadora de contenido celebró su despedida de soltera en Cartagena junto a varias amigas e influencers, porque sí, ya casi se casa con Pipe Bueno, y entre las invitadas estuvieron Ornella Sierra, Daniela Tapia, Nanis Ochoa y Marilyn Oquendo, entre otras, pero hubo dos ausencias que llamaron la atención, la de su hermana Angie y la de su mamá, aunque Luisa compartió un video de su mamá felicitándola por su boda. Y hay más, porque hubo otro detalle que puso a hablar a muchos en redes sociales y fue la invitación de Ornella Sierra, porque entró a la lista de invitados a última hora después de que dos asistentes cancelaran. Ante las críticas, Ornella respondió con humor y dijo que es la amiga Pato, que pa' todo lado va. Y obviamente, si quieren saber más de esas noticias, las encuentran en nuestro sitio web los40.com.co. Y nos vamos ahora con la unión de J Balvin.

hace parte del álbum de BL Borondo y vengo con recomendado porque ya está el nuevo episodio de Más de 40 en nuestro canal de YouTube Los 40 Colombia. Y les cuento que Rafa Cifuentes volvió de vacaciones y nos contó cómo fue su experiencia en Disney. También hablaron de esas pequeñas cosas que empiezan a molestar con los años. Comportamientos que antes soportábamos y que ahora nos sacan de quicio, la famosa chochera y todas esas mañas que aparecen con la edad. Además, conversaron de las limitaciones que empiezan a sentirse cuando se pasa de los 40 y de cómo cambia nuestra forma de vivir, disfrutar y hasta relacionarnos con ciertas cosas. Los 40. Porque ellos dicen que cumplir 40 no significa estar viejo, pero tampoco significa que el cuerpo y la paciencia sigan siendo los mismos. Recuerden, en nuestro canal de YouTube ya está este nuevo episodio y vamos ahora a recordar canción. Nos vamos con Tony Dice en El Doctorado.

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0: Matadora de Karol G hace parte de su último álbum No Me Arrepiento de Sentir Tanto. Y a propósito de Karol G, ella junto a Drake volvieron a encender las redes sociales, porque resulta que los dos artistas compartieron escenario durante el show de La Bichota en Houston, Texas, y la química que mostraron desató todo tipo de rumores. Y es que resulta que Drake apareció como invitado para interpretar junto a Karol G ahí, que es su nueva colaboración, y también cantó su éxito One Dance. Durante la presentación hubo risas, miradas y un baile muy cercano entre los dos que provocó la reacción del público. Los 40. Y obviamente las redes también hicieron lo suyo, porque muchos empezaron a preguntarse si entre ellos dos existe algo más. Y obvio, como siempre, todo queda en especulaciones entre los seguidores. Y seguimos con música y vamos a recordar canción del 2022. Esto es Hipnotízame.
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1: Qué buena forma de arrancar esta segunda hora en la marca más viral de Colombia, Los 40, que con Dagadicta, Luigi, 21 Plus, junto a Jay Álvarez. Y a propósito de Jay Álvarez, acaba de lanzar El Dueño del Sistema Volumen 3.5. Este proyecto llega con 21 canciones que mezclan temas inéditos, colaboraciones y algunos lanzamientos que ya había presentado anteriormente. Y ahí, como datico, les cuento que es una continuación del Dueño del Sistema Volumen 3 y mantiene ese sonido urbano que lo caracteriza. Los 40. ¿Ustedes ya lo escucharon? ¿Cómo les pareció? Cuéntenos a través de nuestra línea 40-316-528-1000 y ahí mismo me pueden poner qué canción quieren escuchar, que aquí estoy para acompañarlos y complacerlos. Y por eso nos vamos con Celebe, canción programada desde Medellín.

0: quién sabe si se puedan volver a dar en el futuro. Feid y Karol G en Verano Rosa. Esta canción hace parte del álbum Trópico Queta de Karol G, salió el año pasado. Y vamos a hablar del Fercho porque muchos se preguntan si se prepara una nueva gira. Y es que resulta que Feid cerró su esperado meet and greet en la Macarena en Medellín, dejando una frase que puso a sus seguidores a hacer teorías. Y es que al despedirse del público dijo: nos vemos". Y aunque lo dijo en tono de broma, muchos lo tomaron como una posible pista de nuevos conciertos. Por ahora Feid no ha confirmado ninguna nueva gira. Y recordemos que su último tour nacional a gran escala fue el Fercho-calipsis en 2024, así que la posibilidad de volver a verlo en escenarios grandes tiene a sus seguidores especulando.
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0: ¿Ustedes creen que ese "nos vemos" fue una pista o estamos yendo demasiado lejos? Cuéntenos a través de nuestra línea 40-316-5280000, aunque yo sé que muchos lo estamos esperando en los escenarios. Y nos vamos a ir con otro artista que ya casi viene a Medellín, y es BL, que llega con Quédate.

Era Pierre la voz inmasoquista y quiero que hablemos de Wescol, que se fue con toda para Stream Fighters. Y es que el streamer mostró el robot con el que se enfrentará a la máquina de Bless en una pelea bastante diferente, porque ellos no van a subir al ring, sino que serán sus robots los que se enfrenten. Pero lo que más sorprendió fue el precio, porque Wescol aseguró que su robot cuesta $100,000, es decir, alrededor de 334 millones de pesos colombianos. 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Ahora viene la parte clave, y es que Wescol tendrá que enfrentar y aprender a controlar esta máquina antes del combate, que será el 14 de noviembre en el Coliseo Med Plus de Bogotá. ¿Ustedes quién cree que va a ganar? ¿Wescol o Bless? Cuéntenos en nuestra línea 40 y seguimos con música, y nos vamos con la unión del Bogueto y John Beef en Cuando No Era Cantante.

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0: hacer ponernos en modo despecho y está Te Entiendo Remix, la unión de Maisac, Feid y Maluma. Y a propósito de Maisac, no para de crecer. Resulta que su colaboración con Jay Wheeler, que se llama Casi Algo, ya se acerca a los 10 millones de reproducciones y entró al top 50 de Spotify Colombia. Además, el artista recibió dos nuevos reconocimientos, que son Disco de Oro por Otra Vida y Disco Platino por Descaro 2.0.
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0: Y ojo, Bogotá, porque Maisac se presentará el 6 de noviembre en el Royal Center en uno de los shows más importantes de su carrera. Pero eso no es todo, también está preparando su próximo álbum Vallenatico Paladisco, donde mezclará sus raíces caribeñas con sonidos más actuales. Y como estamos hablando de superación, nos vamos a ir con La Bichota en Milagros.

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Nati y Pirlo se unieron en Kela, Kentucky. Pirlo fue uno de los invitados al Meet and Greet del Club de las 19 Flores del Percho en la Macarena en Medellín. Y él no fue el único invitado. También estuvieron JP, Maisac, Noriel, Ñejo, el americano, 4KT, Divino, Baby Rank, Maki y Granu. Los 40. El evento estuvo brutal, así como va a seguir toda la programación en la marca más viral de Colombia, Los 40. Ya vienen nuestros impresentables y hoy me despido con Omar Kors en Coco. Que tengan

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0: Son las 6 de la mañana, 11 minutos, 6:11, buenos días, feliz mañana. Ya estamos al aire en Impresentables a través de los 40 en esta mañana de martes, saludando a todos los que se conectan desde muy temprano a través de su radio, a través de los 40.com.co. Buenos días, feliz mañana, gracias por estar una mañana más conectados con Impresentables. A los que están en la ciudad de Medellín a través de los 90.9 les decimos buenos días. A los que están en Bogotá a través de los 100.4 y en Villavicencio en los 90.3, feliz mañana. Chimuelo, buenos días. ¿Cómo le va?
1: Hola, su merced. Buenos días. ¿Cómo amaneció?
2: ¿Cómo amaneció?
1: A toda la gente que está trabajando en la aplicación, gracias por
2: madrugar. Buenos días, su merced.
1: Buenos días. Estoy re feliz de estar aquí, emocionado, porque hoy es un día muy especial, porque hoy amanecimos con casa nueva.
0: Vida. ¿Sí? ¿Amaneció con casa nueva? Qué bueno, Chimuelo, me alegra.
1: Sí, sí, conseguimos.
0: Consiguió.
1: No, conseguimos.
0: ¿Va a vivir conmigo?
1: Sí. Es que fue, es al lado de su casa.
0: ¿Y dónde tenemos casa?
1: Estoy viendo. No, le voy a contar la historia. Así de rapidez, sí. La gorda se fue.
0: ¿La gorda Joana Belandia?
1: Sí, se fue del país y dejó la casa.
0: ¿Se fue con Culotauro?
1: No, se fue para Australia.
0: ¿Australia?
1: Está en gira y me dejó la casa.
0: Ah, bueno. Era mucho. ¿Pero con la ropa y todo de ella?
1: Sí, pero como... O sea, me la fui...
0: Esa chaquetica era de ella.
1: Sí, pero es que me quedó como...
0: ¡De los 15!
1: Cuando tenía 15 kilos nada más.
0: Por favor, no.
1: No. La gorda. Un saludo a la gordita que nos debe estar escuchando para allá en Australia. Toda la gente de Australia, un fuerte abrazo y...
0: Feliz tarde.
1: Feliz tarde.
0: Feliz noche para ellos.
1: Feliz mañana, porque ellos están un día adelantados.
0: Ellos están, no sé si un día, pero...
1: Sí, no, sí.
3: El futuro ya.
0: Sí. Sí, pero sí es el futuro.
1: Sí, yo ya es feliz mañana.
0: A ver, son las 9:13, ¿no? Todavía no es...
1: Buenas noches.
0: Buenas noches para ellos.
1: Buongiorno.
0: Para todos los colombianos que están haciendo patria en el exterior, a todos los colombianos que están en Estados Unidos, para los que están en España haciendo patria fuera de nuestro país, mandarles un abrazo fuerte y a todos los extranjeros que se conectan y que encontraron acá algo que los acompaña todas las mañanas. Sebas Podcast, buenos días, ¿cómo le va?
4: Buenos días, Roberto. Saludos para usted y todos los lagañosos que andan conectados a esta hora y con que se levantaron ahí, como haber dicho, con más sueño de lo normal. Un saludo bien especial por allá para la gente de Caramanta que nos ve,
0: ¡Caramanta!
4: Que nos escucha, sí señor. Sí, señor.
0: No, pero porque siempre como la misma zona, ¿no? Cámbiame, por ejemplo, en el Bichada.
4: Bichada, para la gente de Bichada. De Bichada es Risaralda, ¿no?
1: No sé dónde queda el Bichada.
4: Para la gente de Bichada diciendo, que no, se conecta. Hombre. Roberto de Bichada, nos saludaron ayer.
0: ¿Algún nada municipio nada de Nariño?
4: De Nariño, por ejemplo.
1: Nariño, Pasto, que yo voy a estar allá dentro de 8 días llevando los 40 principales.
4: Roberto, desde Pasto, Nariño, desde Tunja también. Pasto, que Ipiales también. Con otro de Ipiales también.
0: Pero, y por ejemplo, un municipio del Tolima.
4: Ah, yo.
1: A toda la gente de Planadas.
0: A la gente del Guamo.
4: La gente de Ionda.
0: La gente de Ionda.
4: De Ionda también.
0: La gente de Ionda.
4: Con nosotros ahí también.
0: Bueno, mandarles un abrazo muy grande. Contarles que el día de ayer... Ya anunciamos el nombre de la ganadora que va a viajar a ser nuestra corresponsal en España, en Madrid, para una de las fechas de la residencia de Shakira.
4: Dani Gil fue la ganadora, Roberto.
0: Sí, señor, de Tunja.
4: De Tunja, precisamente. Qué estaba emoción. Muy emocionada, estaba muy contenta. Ahí estábamos conversando con ella, de hecho, ayer, y no, todavía no me las cree. No,
1: es que quién se la... Desde Tunja a España, eso no, sí es crecer.
0: Yo estaría...
4: No las cree todavía.
0: No. Bueno, no, iba a ser nuestra nuestra desviada especial. Luego le informaremos qué hay que hacer para el cubrimiento.
4: ¿Qué tiene que hacer?
0: Profesional. Sí. Isabela Macaulay, buenos días. ¿Cómo le va?
5: Roberto, ¿cómo están? ¿Cómo amanecen? Feliz martes para toda mi gente bella de Colombia que nos escucha a través de YouTube y sus respectivas emisoras. Déjenme jalar orejas también para decir a la gente que, oye, ¿cómo es posible que un poco de gente que no contestó ayer el llamado para ir a ver a Shakira? Ojalá que vean.
4: No, es que
5: les digan. Escribieron ya todas.
4: No, porque es que le quedan la llamadas recientes perdidas.
5: Ahí sale después de quién.
4: Y les escribió Sky, está en una cita médica, pero no me pueden volver a llamar.
5: Lastimosamente.
0: ¿Sentiste algo como de envidia ayer cuando anunciamos la ganadora?
5: Roberto, no es que sentí envidia, es que siento envidia.
4: Todavía la tiene.
5: No sé si voy a ser capaz de ver a la bella Dani Hill. No, mentira, uno siente envidia de la buena y tiene derecho, yo no participé.
0: ¿Por qué?
5: ¿Por qué qué?
0: ¿Por qué siento envidia?
5: Porque siento envidia, Roberto, porque se va a ir a ver a Shakira a Madrid con la boleta paga, el tiquete y el hospedaje pago. Creo que una cosa es ver a Shakira en el país de uno y otra cosa es viajar para un concierto, todo lo que incluía viaje, desorden.
0: ¿Escuchaba eso que
5: locura,
0: dice que
5: alocamiento ya eso?
0: La envidia es mala, mata el alma y la envenena.
4: Papi, sí, es que yo siempre digo que envidia de la buena no hay.
5: Envidia de la buena no hay.
0: Sí,
5: pero
0: sí,
5: eso
0: hay.
5: Es lo que
0: yo creo que sí.
5: Dani,
0: sí, sí, hay. Yo
5: de la
0: sufro.
5: Buena, o sea, no estoy deseándole para nada el mal al revés, todo lo bueno, pero claro que sí, tengo envidia de que ni siquiera pude participar para ese maravilloso premio.
0: No, pero es que también.
5: Yo no sabía que ustedes hacían ese tipo de premio, Roberto, si no hubiera pensado dos veces antes de meterme aquí.
0: No, pues pero
5: si hubiera estado del otro lado, de pronto hubiera podido.
4: Más difícil.
5: Pero ¿quién dijo? De pronto hubiera yo puesto a toda mi
0: miles
5: gente.
0: De personas de todo el planeta participaron y ayer anunciamos el nombre de la ganadora. Oíste, ¿creer o no creer? Esa es la cuestión.
4: ¿Qué pasó ya, mi hermano?
5: ¿Creer o
0: mensaje
5: no
0: a eso de las 6:13 de la mañana, 6:14.
4: Pasó
0: 6:14 de la mañana.
4: Mi hermano primo.
0: Chiques, amanecí enfermo, Dios me los bendiga hoy.
5: ¿Será que estamos presenciando parte 2 de Ya Voy Subiendo?
0: Sí.
5: Los inicios.
0: Peter Flores
5: pues.
0: Está venido a menos.
5: Si te pones a pensar, de pronto es por un tema de composición musical.
4: Mira que después de la canción, él empezó a llegar mejorcito,
5: sí.
4: Tempranito, toda la cuestioncita.
0: Segunda temporada,
4: ¿cierto? Pero ahora, como creo que como viene diciembre y él está ahora muy artista.
0: Sí.
4: Va a empezar
0: el artisteo
4: va a empezar a hacer una segunda
0: entrega.
4: Remake, sí.
5: Y ya sabemos que para que él pueda sacar esos temas y eso, él necesita
4: tiene que hacer el contenido,
5: excusas, sí.
0: Horas de estudio también.
5: Sí, para que, o sea, él lo que igual, Roberto, no sé si tú vayas a caer nuevamente. O sea, él lo que está buscando es mandar ese tipo de mensajes, llegar ciertos días tarde
0: como
5: y
0: campaña
5: de
0: expectativa.
5: Campaña expectativa para que luego tú vuelvas a hacerle una canción.
0: No.
5: Y no sé si va a ser el caso.
0: No, esperemos a ver. Que se mejore, señor Juan Felipe Flores.
4: Mejor el Pipe.
0: Está enfermito.
5: Y Pipe me dijo que estaba enfermo ayer. Ah, bueno, me voy para mi puesto.
4: Ascendimos.
0: Bueno, oiga, el día de hoy a las 8 de la noche, 5 minutos. ¿Por qué tan elegante, Homero?
4: Homero, está muy elegante, Homero. Me gusta mucho la camiseta.
0: ¿Quién juega hoy? Hoy juega el Deportivo Independiente Medellín.
3: Bendito Dios, el grande, el único,
4: del pueblo,
3: el verdadero.
4: Medellín es de nuestra raza.
0: El poderoso de la montaña hoy recibe con refuerzo incorporado el estreno del Panita. Hoy,
4: ay, Jesucristo,
0: podría chao, debutar papá. En la ciudad de Medellín ante el Deportivo Independiente Medellín, que presentará Jackson Martínez. Podría debutar el señor Juan Guillermo Cuadrado.
4: Sí, señor.
3: El chao, papá.
5: ¿Pero a qué se refieren con podría debutar? O sea, él está lesionado. Está
0: No. Lo que pasa es que únicamente se conoce la alineación titular más o menos una hora antes de cada partido. Por ahora se conoció el día de ayer la lista de los convocados, es decir, quienes viajaron a la ciudad de Medellín para enfrentarse, pues en este caso, al Deportivo Independiente Medellín. Y dentro de la lista de volantes está con la camiseta número 7 el señor Juan Guillermo Cuadrado.
5: Fue convocado, viajó,
0: pero pues no conocemos quiénes son los titulares y en caso tal de que no sea titular, si va a ser tenido en cuenta para tener minutos o no.
5: Pero ¿cuál sea la razón para no meterlo a un jugador como él?
3: Es que es muy costoso.
0: No. Tema físico, acople de juego.
5: Con los compañeros, si ya hicieron de pronto un compartir.
0: Bonding,
5: si ya pudo parchar bien con ellos, de pronto hubo alguna peleita de entrada, de pronto hay celos, eso puede pasar.
3: Bueno, Roberto. Tal vez el ¿cómo se llama? El director técnico es como
0: Gamero.
3: Sí, el Gamero.
0: Te amo, Gamero.
3: Gamero. ¿Qué pasó? Mi chuto Super Divi. Yo siento que tal vez Bulto es al de pronto. De pronto. ¿Tiene como cuando compra unos tenis nuevos y no los quiere gastar?
0: Sí pasa.
3: Yo siento que es esto porque son muy nuevos y son muy costosos.
0: Pero mira, por ejemplo, lo que pasó con Falcao, que por ejemplo el equipo no se los quería gastar como cuando uno tiene tenis nuevos y se los puso un fin de semana, cinco minutos.
4: Y lo dañó.
0: Y lo dañó.
4: No. Chutó una pelota
3: es que
4: y lo dañó.
3: Son esos tenis blancos que cuando llueve en barra y sal. Ay, no,
0: o por ejemplo, o son los tenis que cuando uno se los pone nuevos, uno los estrena con los amiguitos. Y hay un amiguito que se los pisa. Eso pasó también.
4: O que uno está viendo jugar a los parceros y está con los tenis nuevos y la mamá le dijo, no vaya a jugar pelota fútbol con ese hijo.
0: Y por favor,
4: saca la pelota, pega un tiestazo y chao. Y
3: chao tenis.
4: Bueno, Roberto, pero mire, señor, qué lindo lo de Juan Guillermo Cuadrado, que va a debutar en teoría en el fútbol colombiano nuevamente.
0: Polémico.
4: Con el equipo...
0: De sus amores.
4: De sus amores, el cual dice él abiertamente que es hincha, el cual la hinchada lo estaba esperando también, y va a debutar allí en el estadio Atanasio Girardot. Va a ser bonito y además se espera una chiflada de medidas estratosféricas.
0: Bueno, esperemos a ver qué pasa.
4: Ojalá que no.
0: Esperemos a ver
3: qué. A mí me gustaría que dijeran chao, papá. El clásico.
0: Paradito Cuadrado, chao, papá. Panita, me encantaría.
3: El panita. Así el regalo. Yo soy fan de Cuadrado desde la Juventus.
0: La Juve, bueno, uno de los jugadores con mejor carrera en Europa de la historia del fútbol colombiano, pues hoy debuta o podría debutar con Millonarios en el Panita. Atanasio Girardot. Y además, ojo, huele.
5: Uy,
0: ya huele.
3: Huelen, pues goler, goler. Lo que acabas de hacer, goler, huele.
5: Huele.
3: Tapa, tapa.
0: Huele, huele, huele, huele a BTS.
5: Ay, Jesús, ay, Robert, Dios chao. Mío. La ciudad de Bogotá se está pintando de morado, ¿no?
0: De morado, ya con varios días de ventaja comenzó el montaje. Un montaje que yo creo que no había tocado a nuestro país por la magnitud de lo que se está montando en el estadio El Campín de la ciudad de Bogotá. Quiero mandarle un abrazo a todos y todas las personas que hacen parte del Army en Colombia y sus alrededores, y con sus alrededores porque hay mucha gente viajando de Ecuador, de Venezuela, de Perú, de Panamá, de otros países de Centroamérica, de Sudamérica y del planeta. Porque la gente, no importa el lugar, quiere cumplir el sueño de ver a una de las bandas más importantes de la historia moderna de nuestra música.
4: Es verdad.
0: Están ya en los libros de la historia de la música. BTS, después de que fuera un sueño, ahora es una realidad. Y no me quiero imaginar el corazón, los nervios de todo el Army esta semana, así que mandarles un abrazo muy grande.
3: Yo conozco al señor Army.
0: Y si están escuchando en este momento, escríbanos cómo está la cosa.
5: Cuenten qué se ha sabido.
0: Desde cuándo van a comenzar a hacer fila, con quién van a ir. Ya he visto por ahí que han comenzado a circular varios de los fan actions que va a haber durante el show o los shows que va a haber este fin de semana en Colombia. Así que qué bueno. Y además, pues el día de ayer también se hizo un anuncio por parte de los organizadores y además por parte de la tiquetera, que en este caso es Ticketmaster, que es la habilitación de nuevas boletas.
4: Sí, señor, nuevas boletas que salen a la venta hoy a las 3 de la tarde, Roberto.
5: Nueva
4: la
5: boleta.
3: Esa fila virtual
4: la gente
3: se pone
4: que
3: seria.
4: No alcanzó entradas, habilitaron pues unas nuevas entradas. Será todo a través de Ticketmaster. Los precios siguen siendo los mismos. Y recordemos que serán 4 boletas por fecha de presentación. La liberación de esto se da a el tema de que inicialmente hay la producción. Cancela algunas boletas, entradas que no pudieron vender bien y pues como el, todo el tema ahí de...
0: Sabe, va a averiguar, me dice.
4: Como con todo el tema ahí que de pronto la producción no entregó y liberan ese espacio para que otras personas puedan comprar, pero eso, mejor dicho, Roberto...
5: Uy, eso se pone...
3: ¿Cuántas boletas son?
5: Pero ustedes se acuerdan... ¿Ustedes se acuerdan cuando salieron las boletas de BTS? Eso fue hace como 6 meses. ¿Ustedes se acuerdan cómo estaba las cosas, la gente haciendo las filas virtuales? O sea, eso es una locura. A mí me gustaría entender un poco más el fenómeno de cómo una banda de Corea del Sur... coge tanto como tanto boom y tanta popularidad en Sudamérica,
0: es que, ¿sabe
5: por
0: qué
5: ejemplo?
0: Pasa? Hablar de a ver, evidentemente es punta de lanza BTS porque es la cabeza más visible de todo un movimiento, pero desde hace mucho tiempo con todo el crecimiento de la cultura asiática que permeó diferentes espacios, pues empezó a crecer mucho todas las músicas coreanas, porque la gente habla del K-pop y evidentemente es el movimiento más organizado y grande que hay, pero también está el J-pop. En fin, hay música de Japón, hay música de Corea, hay una cantidad de músicas asiáticas. Sí. Y empezó un movimiento muy grande, no solo musical, sino cultural. Y las evidentemente lo del K-pop se tomó todo el planeta. Y BTS, pues evidentemente es la banda más o la agrupación más visible y más importante de este género. Que vea lo que termina pasando. Al principio estaban pues haciendo el 99.9% de su música en coreano, y hay una expansión tan grande que terminan cantando algunos de sus éxitos más importantes en inglés. Incluso, que me parece muy bonito y respetuoso con el proceso y con la cultura, que si usted revisa alguno de los lanzamientos más importantes que ha habido en los últimos años, por ejemplo, el caso de BTS, se va a encontrar usted con que siguen haciendo en algunas ocasiones el caso de Normal, que es el single que lanzaron el mes de julio.
4: Sí.
0: Lanzan versión Korean version, versión en coreano, y la versión en inglés.
5: Claro. ¿Será que van a hablar español aquí? Es como algo, alguna palabrita. Hola.
4: Seguro.
0: Sí, sí. Hola, ahora,
4: Colombia.
0: Y lo bonito de todo lo que pasa, pues es entender la expansión, como por ejemplo, con canciones como Dynamite, con luego colaboraciones, tanto ellos como agrupación y también cada uno de sus integrantes en solitario, pues también terminan llegando a otros mercados, a otras generaciones, no solo para ese fanbase tan gigante y masivo que tienen. El caso de Jungkook, que termina haciendo colaboraciones con otros artistas, canciones junto a Charlie Puth, junto a otras también leyendas del hip hop, y terminan convirtiéndose en un fenómeno masivo. Y la verdad, a mí me emociona. No quiero imaginarme lo que está viviendo un ARMY esta semana si yo estoy emocionado. Hace un par de años, recuerdo que quise entender como el fenómeno, pero entenderlo conscientemente.
4: Sí.
0: Y por esos días se había anunciado, iba a ser el concierto de una agrupación en Colombia que era NTC. Y decidí, en un acto de responsabilidad con lo que hacemos, de ir.
5: ¿Ah?
0: ¿Qué producción?
5: En verdad.
0: Entendiendo que era, no es comparable el despliegue de
5: otra banda. NTC viene siendo otra banda.
0: Sí, es otra agrupación.
5: Sí, el género del K-pop.
0: Es K-pop. Sí. Y ojo, porque NTC, a ver, lo que ha pasado con el K-pop, perdón si tengo algún algún dato ahí y si alguien me quiere a corregir, ver. Pero NTC funciona como si fuera una franquicia.
5: ¿Correcto?
0: Es decir, normalmente empresas como HYBE, que es la que está detrás de BTS.
4: Una de las más grandes.
0: Creo que la más grande.
4: Sí.
0: Lo que hacen es que tienen un proyecto. Haga de cuenta, como si usted tiene NTC, vamos a poner el caso de NTC, y tiene varias formaciones o varias agrupaciones dentro de dentro del mismo,
4: dentro de la compañía como
0: exactamente.
4: Tal.
0: Exactamente.
4: Sí.
0: NCT, perdón. NCT 127 creo que fue la que estuvo en Bogotá, y NCT Dream. Entonces, el caso de NCT, decidí entender mucho mejor lo que estaba pasando. Fui al concierto de NCT. Parce, gigante.
5: Y show,
0: el despliegue.
5: Así, todo.
0: Sí. Y cuando usted entiende toda la cultura que hay alrededor de, termina siendo como, primero, inmersivo para los que son fanáticos del género, y termina siendo, además, no solo música. Es decir, existen ciertos símbolos que identifican cada una de las agrupaciones, colores, elementos. Parce, el despliegue es gigante, y vuelvo
5: y
0: digo,
5: son como los valores. O sea, también tengo entendido que no son como bandas o agrupaciones que giran como en torno a cantar como temas de pronto más sexuales o como es el género
0: urbano. Pero no
5: urbano,
0: crea, también lo tiene.
5: Sí,
4: sí, hay hecho que también.
5: Sí, de, sí, de hecho, ese de pronto será un mito, como que se no, dice que el K-pop es como para niñas y familia.
0: No, yo creo que es un mito. Y es como lo que pasa con las edades. Creo que mucha gente que no se ha sumergido en entender un poco más, lo ve como un fenómeno adolescente. pero basta con ver cómo se agotaron las boletas en Colombia para entender que hay poder adquisitivo también dentro del Army, así muchos estén buscando la forma de ahorrar para poder tener una entrada. Y eso solo quiere decir que no son solo familias, sino que hay personas de 40 años y de ahí para arriba.
6: Yo
0: que
6: conozco.
0: Son parte del Army.
5: Sí, la
1: líder, no sé si es la líder, pero una de las... Sí, creo que es la líder de las Army,
0: no
1: de
0: sé
1: Ibagué.
0: Si... Ah, bueno.
1: De Ibagué, es la mamá de una amiga.
5: Lideresa.
1: Pero la mamá de una amiga creo que tiene como los 50 y algo. Y es Army, o sea, es Army, wow. Army. Y yo hice la fila virtual hace 6 meses con mi amiga porque le estábamos consiguiendo la boleta. Y era el regalo de cumpleaños de cuando le dijimos que la conseguimos porque fueron 6 computadores a la vez haciendo la fila. Yo siento que... ¿Ustedes están a favor de la fila virtual?
0: Sí.
4: Pues es lo que
1: hay. Yo siento que...
0: Sí, lo que pasa es que evidentemente cada vez uno quiere información más transparente para poder confiar más, pero sí estoy a favor.
1: ¿Sí está a favor?
0: Sí.
1: Plenamente.
0: Sí. Vuelvo y digo.
1: Pero es que imagínate, 6 computadores son 6 personas haciendo fila. Imaginarias.
5: ¿Entonces?
0: No, pero...
1: ¿Sí?
0: Creo que no podemos... O sea, imagínese... Que la fila virtual no existiera y que fuera como antes fila presencial.
1: Uh-huh.
0: Imagínese el despliegue que habría que tener y que, por ejemplo, alguien que fuera muy fanático o fanática de BTS, que estuviera en apartado, no sería tan democratizado el acceso a las entradas. Es decir, esa persona...
1: Quería que apartada.
0: Sí, le tocaría desplazarse hasta, qué sé yo, hasta Medellín.
5: Dormir en carpa.
0: Sin saber... si va a poder acceder a una boleta, todo el riesgo que presume por orden público también para un evento del tamaño, y lo digo riesgo evidentemente porque donde hay multitud siempre va a haber desorden, que se coloque o no se coloque todo. Entonces vuelvo y digo, estoy a favor de la fila virtual mientras se garantice transparencia para el acceso a las boletas de este y cualquier concierto.
5: Roberto, sí. Qué gran punto expones, porque yo creo que en mi vida nunca me ha tocado comprar una boleta para ningún concierto, evento, festival. En tienda física. O sea, yo nunca a ustedes le
1: ha... Ay, cómprame una boleta.
5: Pero, o sea, lo digo porque soy una chica 2000era. O sea, nací en el 2000, hermano.
1: Sí, pero cómprame una boleta física.
5: Tú vendes.
4: Oye, Roberto, para complementarle un poco el fenómeno que ha tenido el K-pop a nivel mundial, también tuve la tarea hace 2 años de conocer varios idols de, que así se hacen llamar, los fanáticos del K-pop, de diferentes...
1: ¿Ídolos?
4: De diferentes fandoms y demás. Y es que hay compañías como la que usted acaba de mencionar, y también funciona mucho con el tema del reality show desde Corea.
0: Bueno, es que a eso voy con lo de NCT. Cuando crean esas alineaciones diferentes, entonces está, por ejemplo, NCT Dream, NCT 127. Lo que hacen es que finalmente alrededor de eso existen realities, procesos de formación, uh-huh, de los artistas. No, él es gigante.
4: Es un mundo gigante.
0: Solo para que... Le voy a abrir solo una de las 10.000 puertas que puede haber. Averigüe todo lo que hay alrededor de los lightsticks en el K-pop.
5: ¿Qué?
0: Usted ha visto que en los conciertos se pusieron muy de moda hace algunos años, ya varios años, las manillas que están sincronizadas con la producción... Manillas luminosas que están sincronizadas con la producción de cada uno de los conciertos.
5: Hoy por canción hoy y pasa alumbra.
0: En todos. Por ejemplo, el concierto de Karol G, yo creo que Coldplay fueron unos de los que más adelantados estuvieron con estas experiencias un poco más inmersivas para los fanáticos dentro de los conciertos, en donde no son simplemente asistentes, sino que hacen parte de la producción. Pero la comunidad de K-pop, y digo comunidad porque lo bonito del K-pop... y evidentemente BTS pues es punta de lanza en todo lo que pasa, es que todo va en doble vía, en doble vía. Aquí no es una producción ni un artista que propone una cantidad de acciones, sino que también son los mismos fans que crean una cultura alrededor de sus propios artistas. Con el tiempo lo llevaron a otro nivel y ahora... una cosa que me sorprendió y me enamoró de esta cultura, de muchos de los artistas, o la gran mayoría de artistas dentro del K-pop, es cómo se identifican con lightsticks. Tienen, haga de cuenta, unas antorchas, evidentemente eléctricas, luminosas, que son diferentes para cada uno de los artistas que pertenecen al K-pop. No solo por su diseño, por su forma, sino por su color. Es precioso.
5: Dios mío, las amo, Army. Las amo.
1: ¿Nosotros podemos ir?
5: Pues si vas a hacer la fila virtual con las boletas nuevas que sacaron.
0: Bueno, aunque sé que evidentemente lo van a agotar las verdaderas y verdaderos fanáticos de BTS, que además están reclamando el lugar. Y entiendo las personas que llevan muchos años esperando la llegada de BTS a Colombia, pero seguramente intentaremos estar lo más cerca posible para llevarles toda la información que haya alrededor de los conciertos que hay este fin de semana en Colombia de BTS.
5: Tengo una pregunta.
0: Señora.
5: ¿Ustedes son más de conciertos o de festival?
0: Ah, me gustan las dos, no puedo elegir.
3: Yo solo estoy en un festival y he estado en dos conciertos y yo siento que soy... Yo soy de multitud, a mí me gusta.
5: Sí.
3: A mí me encanta. Hay gente que es agorafóbica, ¿no?
5: ¿Agorafóbica? Eso no es miedo a las tarántulas.
3: No.
5: A las arañas.
3: Ah, es miedo a las multitudes.
0: La agorafobia, sí.
5: Miedo a las multitudes.
0: Creo que de hecho.
3: Uy, mírame. ¿Cómo acabo de subir el aura de cultura? Juan Peláez no vino, pero vine yo.
0: Es que creo que. Agora.
3: A ver.
0: Creo que exactamente es como un lugar en el que sea difícil salir.
3: Sí, exacto, pero por las multitudes.
0: Sí, no, pues evidentemente termina siendo transporte público.
3: Un lugar que no tenga de acceso es a la salida de emergencia rápido. O sea, como que tiene que la multitud.
0: Agorafobia, trastorno de ansiedad que se experimenta el miedo y la evitación intensa hacia lugares o situaciones en las cuales podría ser difícil escapar. Sí.
5: Bueno, y esto puede pasar también en un festival.
3: Y yo soy antiagorofobio.
4: Las dos partes, pues.
3: Uy, entre más yo siento el sudor de 70.000 personas, yo soy más feliz que un berrante.
0: Le voy a responder a su pregunta, ñoño. Si soy más de festivales o de conciertos.
5: Contala.
0: Si usted es fanático de un artista, sea fanático de los conciertos. Si usted es fanático de los parches,
5: no.
0: Váyase para un festival. Suena ridículo. Pero de hecho hay mucha crítica de los mismos artistas al público de los festivales. ¿Por qué? Porque muchas veces el público es flotante. ¿A qué voy yo? Gente que dice, voy a ir al festival, ¿qué artista le gusta? No sé, voy a mirar qué me gusta. O ninguno, voy por el parche. O me gusta, qué sé yo, me gusta Luis Alfonso. Y voy a ir por Luis Alfonso, sí, pero se presenta Coldplay, se presentan Guns N' Roses, se presenta Karol G, se presenta BTS, Demi Lovato, Camila Cabello, Snoop Dogg, Taylor Swift y Snoop Dogg. Ah, sí, pero yo voy por Luis Alfonso. Y como esa persona hay 15.000 y luego en el concierto de Coldplay, usted se da cuenta que el 60% o 70% no conoce sus canciones, no sabe. Entonces, evidentemente, la conexión artista-público es menor que la de un concierto donde el 100% o el 90% de la gente
5: está
0: por ese artista. Y digo 90 porque siempre hay un 10% de novios, novias, papás, tíos o gente con
4: o fanáticos de
0: intenciones.
5: Con intenciones secundarias. Total, pero yo creo que aplica lo mismo también para los conciertos que de pronto... en el festival hay exceso de parche y en los conciertos a veces falta como que un buen parche, a pesar de que tú estés viendo a tu artista y le estés pasando súper chévere. Yo creo que también a veces la gente siente eso en los conciertos, como la oportunidad de bailar y esas cosas. Yo en lo personal ya me he dado cuenta, y no sé si es por mi edad ya de largos 26 años, soy más de concierto. A mí me gusta llegar, ver a mi artista, prim, y con las mismas chao, ojalá un lugar de fácil acceso y salida. Festival es chévere, igual siento que todavía es una experiencia de la que no me voy a privar así del todo, pero a menos de que vayan... Porque si voy a un festival, para yo ir a ver a un solo artista, tiene que ser de mis top 5 artistas favoritos.
0: ¿En un festival? No, sí. Pero el festival tiene su manera.
5: Pero el festival sí reúne de pronto 3-4 artistas que quiero ver, bueno, ya uno ahí va y dice, bueno...
4: Y no solamente Isa es ir a ver a su artista favorito, en el festival usted se llena de otros artistas que no conocía y que empezó a enamorarse de la música, entonces invitación para que vaya a un festival y lo vea desde cero.
0: Bueno, oiga, pues este fin de semana estarán de concierto en Colombia. Dos fechas, BTS, saludar a todo el ARMY que sé que están emocionadas con la llegada de BTS. Parece un sueño, pero ya están en Colombia. 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
2: Bueno, 6 de la mañana, 41 minutos. ¿Ustedes creen que el queso puede ser intenso o depende del queso?
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0: que va a tener, que tiene Shakira, que ya le faltan dos fines de semana y que cada vez llega con más invitados. No sé si vieron al profe de La Casa de Papel, sale con Linda.
1: Linda Caicedo estuvo. Caicedo,
2: papi, casi iba a sacar ciudad a Barranquilla.
0: No, eso mejor dicho está.
2: Ay, ¿cómo sería el profe para una casa, para una ciudad, para un nombre de personaje de Barranquilla? Estaba el profe ahí con Chucky.
1: Pero bueno, ya está Bogotá, ¿no?
0: Ya está Bogotá.
1: Está Bogotá.
2: Bueno, tampoco se puede pedir tanto.
1: He visto, por ejemplo, que hay representación del carnaval de Barranquilla,
0: sí,
1: dándose vueltas por Madrid.
2: No, qué felicidad. Muy bonito, sí. Dios mío, está definitivamente me llena de alegría.
0: Parque Macondo se llama, Roberto, el lugar donde está Shakira haciendo su residencia en Madrid y cada vez con demostrando todo el folclore del carnaval.
2: Y el realismo mágico, ese concierto de Shakira es puro realismo mágico, del de verdad, el que nos gusta, el que nos representa a la costa.
1: El colombiano tiene una leve obsesión con el queso.
2: Sí.
1: El colombiano, yo no lo he visto, pero no me parecería raro que exista el sushi con queso.
2: Queso,
0: debe
2: existir
0: de queso por ahí.
2: Sí,
0: por
2: parmesanito arriba, así.
3: Y es muy, muy rico.
2: Pero sí existe eso, Roberto.
3: Muy rico.
1: No tengo ni idea.
3: Es delicioso.
1: No se les haga raro. De cualquier, el colombiano no puede ver una preparación cualquiera. Porque eso de una vez le va estirando queso.
2: Pero yo sí soy.
0: A mí también,
2: o sea,
0: me gusta mucho el queso.
2: Yo le tiro
0: la
2: queso a todo, papi. Queso,
4: y la que soporte.
2: Repiado de queso esa vuelta. Yo ripeo.
1: Pero, por ejemplo, usted, ¿cuántas cucharaditas de queso parmesano?
2: Cucharaditas.
1: Para
2: ¿quién
1: una pasta?
2: En su sano juicio mide el queso parmesano de una pasta en cucharadita.
1: Yo no
2: papi, eso es, tú abres bolsa.
3: ¿Con cucharas?
2: Con cucharita.
3: Dice que
2: y además
3: eso
2: cucharadita.
3: Se coges así,
2: Roberto,
3: papi,
2: tú abres bolsa
3: así.
2: Y eso va
3: no,
2: así.
3: Cuchara,
2: es
3: no.
2: Más, por almuerzo casi que toca una bolsa de parmesano, de esas que vienen como personales, casi que toca una.
1: Perdón, discúlpenme a todos. Yo sé, les he fallado. Yo
3: pero
1: no como
3: re
1: queso.
3: Duro.
2: Roberto,
1: no,
2: Roberto,
1: como
2: que
1: no
2: come
1: queso. No como queso.
2: Espérate.
3: No puede ser. Usted
2: espérate. Vete, estás en la silla del juicio.
1: Sí.
2: ¿No comes queso por gusto o porque eres alérgico?
1: Por gusto.
3: O sea,
1: por
3: pero gusto. ¿Ningún queso?
1: En la pizza.
0: De la pizza.
1: Y,
2: o sea, el que viene ya en la base.
1: Ojo, paso la pena de cuando voy a un sitio de pizza.
2: No me digas.
1: Decir,
2: ay, no eres ese.
1: Y te puedo pedir un favor con muy poco queso.
3: Okay. O sea, que si yo pido una pizza, tres quesos.
1: No, me la
2: no
1: como.
2: No te la comes por nada del mundo.
0: No, ni a bala de la come, Roberto.
1: De hecho,
2: sándwiches de jamón y queso.
1: No, como. Solo con jamón.
2: ¿Qué?
1: Sí.
2: Pan, jamón, pan.
1: Sí.
3: Y ningún queso y ninguna presentación.
1: Solo le echo una cucharadita chiquita.
2: Ah, tú sí mides cucharadita.
1: Sí. De parmesano a una pasta. Pero más de eso no.
3: Queso, crema tampoco lo le hace.
1: Tampoco.
3: Quesito tampoco.
1: Tampoco.
3: Guajadita.
2: Ah, o sea, ¿tú comes arepa?
1: Pero
2: plena.
1: Sin queso. Con hogadito y chao.
0: Y sal, y mantequillita.
1: O sal, solita y mantequillita.
3: O sea, ¿hasta qué producto de la lactosa usted dice no consumo?
1: ¿Cómo así?
3: Sí,
1: leche tampoco tomo.
2: ¿Qué?
3: O sea, no produce, no, usted consume.
1: No,
3: lactosa.
1: Ojo, tomo, sí, no tomo bebidas lácteas.
3: Tampoco.
2: Roberto, ¿pero tú por qué acabas de decir esto ahora?
1: No, pero pues es que...
0: A usted sí le están creciendo esas uñas,
2: o sea,
0: bien, ¿no?
2: Sí. Calcio, el pues. Queso, el queso calcio, tiene unos pues. Beneficios importantes.
0: No, la lactosa como tal.
1: Por ejemplo, mi pizza favorita... Es una pizza que es la pizza marinara.
2: O sea, que es tomate en vez de queso.
1: Que no tiene queso. Que tiene la base de la base roja, tiene aceite de oliva y rodajas de ajo. Ya, esa es mi pizza favorita.
2: O sea, tú a una tabla de queso no le entras.
1: No
2: obviamente
1: no,
2: porque
1: no,
2: a mí
1: no
2: me, queso solo. O sea, ¿te gusta que el queso, si es que viene, viene acompañado con algo que sobrepase su sabor?
1: No, con algo. Solo en la pizza. No con algo. No.
3: O sea, Roberto, se come queso.
1: Tú, una burrata.
2: Pero
1: una,
2: esto a qué edad no, empezó, o sea, tú en algún momento de tu
1: desde
2: vida comiste
1: que tengo
2: queso.
1: Sí, tengo pues muy chiquitico comía.
2: ¿Qué te pasó con
1: queso?
2: El queso?
3: ¿Qué pasó?
2: No, la verdad.
3: Hay un evento traumático con el queso.
2: Sí.
1: Sí, pero no me gusta.
2: ¿Eras acnéico? O sea, sí hay un evento traumático.
1: No.
3: ¿Acnéico? No me digas que el acné se da por el... Entonces yo tengo que empezar a comer.
2: No,
3: es
2: no,
3: que...
2: no, estoy tratando de
1: ahora,
2: buscarle una
1: ojo,
2: salida,
1: ojo. Es, en los snacks me gusta mucho.
2: ¿Cómo así?
1: O sea, por ejemplo, de los paqueticos, no van a decir marcas, de los paqueticos,
2: es que
1: por
2: viene
1: ejemplo,
2: como el queso.
1: De los paqueticos que es nachos con sabor a queso, no sé qué con sabor a queso, ese me gusta.
2: Ok, o sea, te gusta.
1: En los paquetes me gusta.
0: El artificial, el sabor artificial.
2: El K40, ¿cómo es esa?
1: Sí, ese me gusta.
0: Ese odio.
1: Ese me gusta. El que queda los...
2: Pues Roberto, a mí me fascina el mecato, yo soy mecatera mal, pero pues un queso así... Mira, yo puedo comer queso parmesano así, puedo derretir queso. Queso costeño asado, Esa es la mejor comida del mundo, para acompañar una arepa, pero asado. Uf.

0: Yo hay muchas cosas que no como y entiendo, pues, me
1: tú
0: entiendo.
1: Eres raro.
0: No, me entiendo y digo yo, es que eso ya es como que muy maluco y a poca gente le gusta. Pero, por ejemplo, con el queso, sé que es problema mío. Con el aguacate, sé que es problema mío.
1: ¿Tienes otras cosas que tú digas es problema mío?
0: El aguacate.
1: El aguacate, sin duda, el aguacate.
2: El aguacate.
1: Va con todo.
2: Como que comer y alimentarse.
1: Yo juzgo fuera a la gente que no coma aguacate. Ya tú eres un adulto hecho y derecho, Roberto. ¿Cómo me vas a decir que no te puedes comer esa grasa buena?
0: Pero le voy a decir por qué.
1: ¿Por qué?
0: Como les decía, ridículo y ya. Después les hago una TED Talk de mi vida alimenticia. Porque sin hacer alergia, tengo la misma sensación en mi cuerpo de cuando hago alergia, cuando me como un aguacate.
1: Espera. Tú eres alérgico a ciertas comidas.
0: Sí.
1: Y eso pero sí, eres alérgico.
0: Frutos secos, pescados, mariscos, que me empieza. El primer síntoma que me da a mí es que se me duerme el paladar, entonces me empieza a rascar el paladar.
1: Empieza a rascar el paladar y eventualmente todo, ¿no? Eso es cierre de tráquea
0: sí.
1: Y
0: sí, no sí, sé sí,
1: qué.
0: Sí, sí,
1: claro.
0: Y cuando como aguacate, me rasca de la misma forma el paladar. Entonces,
1: pero no
0: me da alergia.
1: Ah, no,
0: entonces,
1: pero te entiendo.
0: Me da la sensación de quemar alergia.
2: Eso se llama. Llama huevonada también, Roberto. Roberto ya también está exagerado. Ah, Roberto.
1: No come frutos secos.
2: Hipocondríaco. Roberto, ese que pide un pollito a la plancha y unas papitas porque no puedo comer.
1: ¿Y dónde está? Bueno, en la playa.
0: A mí me encanta mi comida favorita es la baby food. Pura comida de niño, puro menú infantil.
2: Puro nuggets. Él es nuggets al hombre y ya.
0: Me encanta.
1: Roberto, eso está.
0: Y carne. Que verán los vegetarianos. La carne. A mí tiene una parrilla.
1: ¿Y verduras?
0: Chorrasco. Mira que la mayoría de verduras. No, bien, con la verdad. No. Ahora no como banano. Tampoco.
1: Ah, pero eso también, como dices,
2: yo siento que ustedes. Voy a decirlo. No. Ustedes como homo. Porque no les gusta ni el quesito, ni la leche, ni el banano. Eso es porque son comidas muy del macho, ¿no? Ustedes no les gustan comidas del macho. Cosas que tengan.
1: Roberto, algo a mí me parece que ya
3: juete le faltó a Roberto.
0: Se cree que es
1: sí,
0: banano.
1: Estoy de acuerdo,
0: o sea,
1: Sebas.
0: Bueno.
1: Yo creo que ya a tu edad toca que te pongas...
2: Alusión al macho. ¿Usted no le gustan comidas alusivas al macho?
1: Como la leche.
2: Sí, como la leche. El olor a queso. Es como el olor a requesón un poquito.
0: Ya. Bueno. Atención. Con estas imágenes, ¿se comerían ustedes sí o no esta hamburguesa de nuestro país?
4: Este es el verdadero, me pedí una hamburguesa y me dieron una cuajada.
5: Ustedes no me van a creer que esa hamburguesa vale 30 mil pesos.
4: Y vean toda la cantidad de queso que trae.
5: Este quesito es muy diferente, no es como los otros que saben todo maluco.
4: A mí en lo personal me encantó, el queso de acá es muy rico. Y se los digo yo que soy catadora de queso.
5: En este negocio venden los tres productos más quesudos de todo Medellín.
4: No es mentira, no es publicidad engañosa. Ustedes tienen esa hamburguesa y así mismito se la van a entregar.
5: A la gente le encanta venir a comer acá porque es de verdad toda la cantidad de queso que le echan.
0: Y
5: este es el perro que la verdad es de no creer. Yo nunca en mi vida había visto un perro tan grande. Y vale 29 mil pesos. Los que aman el queso como yo, esta recomendación les va a encantar. A este número pueden pedir los domicilios. Y tienen dos sedes, pero yo estuve en la de Robledo Kennedy. Aquí les dejo la dirección para que vayan.
2: No, pues que venden es queso con hamburguesa.
3: Roberto, qué vuelta, porque
1: esa vieja lo que
0: le entran
1: es un mal
0: o no. A la hamburguesa.
1: Ey, Roberto.
0: Pregunto.
2: Gracias por aclarar, porque yo sí le entro a ese queso.
0: ¿Le entran o no le entran?
1: Mira.
0: Chimuelo.
2: Yo, es que es mucho queso, ya se agarra. Yo le iría, iría con alguien.
0: No.
3: Solo
0: le dice, mira, yo siempre he querido invitarte, aquí está tu hamburguesa. Y le sacan ese bolsón.
1: A mí me daría rabia. A mí directamente me daría rabia.
2: ¿Por qué?
1: Me daría rabia. O sea, me daría rabia porque ¿por qué tienen que abusar del gratinado que sudo?
0: Pero eso no es gratinado.
1: Mira lo que sea, Roberto. Esa masa que suda, ¿por qué tienen que...? ¿Por qué hay un poquito de hamburguesa en el queso?
3: No,
1: ¿por qué hay un poquito de hamburguesa en el queso?
3: No, es que sí.
2: Es que yo he visto...
0: Mi pregunta es, si vale 29 mil pesos, yo ahí veo 40 mil de queso.
1: No.
0: ¿Dónde está el resto, madre?
2: No, ¿de qué es la carne?
1: Le están funando, la verdad es que a la influencer.
0: Pero hay gente que dice que le... ¿Usted le entra, Sebastián, a la hamburguesa?
1: Que aclara que...
3: Todo en ese video se ve rico.
0: ¿Qué?
3: Yo,
0: ¿qué?
3: Yo entro. Todo en el video se ve delicioso. Yo le entro. Soy hincha de las hamburguesas quesudas. Soy hincha de las hamburguesas
1: quesudas.
3: Pero
1: de ese calibre,
3: quesudos.
1: Sebas.
3: De ese calibre. Obviamente, está exagerada, pero me iría a conocer este bello lugar de la ciudad de Medellín. Donde voy, me tiro.
2: A mí me
3: pruebo, a ver qué tal, cómo está, si tiro de una vez ahí para el hospital o la recomiendo papi. Yo, papi, está, en el mundo está muy bien, hay que comer de todo.
0: Me gustaría, si yo la voy a llegar a probar, le adicionaría masaje.
2: Masaje prostático.
0: No, pendejo, en las arterias, huevón.
3: Masaje arterial.
0: Después hay que masajear.
1: Al trombo. Roberto, pero a la mujer se le estaban funando.
2: Masaje de colon. Yo masaje de colon porque
0: ojo, y eso no tiene nada que ver con el restaurante, simplemente es.
1: No, mira, es que estaba la gente diciendo como le cayó la gente encima a la influencer porque qué es eso, que cómo va a mostrar eso. Ella pone en un comentario, ella pone, amiga, eso no es, la presentación no es así. Yo la quise mostrar así, jaja. Pero ya yo me metí al lugar del restaurante y esos son sus retos, así se llama, se llaman quesudos.
3: Es que
1: en
3: la ciudad de Medellín hay varios restaurantes, lugares de comida rápida que tienen ese estilo. Son,
1: ese estilo quesudo.
3: Hay unos que se llaman realmente los quesudos.
1: En serio,
3: y juegan así con
1: ese estilo. No, pues no estilo, es por nada, pero aquí vuelvo y reitero que la mejor comida rápida de Colombia la tiene la costa caribe de Colombia.
0: No tiene nada que ver porque de pronto hay un... Perdón, no puedes defenderlo como si fuera una masa homogénea cuando hay un sitio que vende helados de salchipapa. Entonces, esto es un sitio particular que tiene mucho, que le echa demasiado queso.
3: Demasiado queso, sí.
1: Pero ¿cuánto cuesta eso?
3: Está barata, vale 30 pesos. Está barata, hay que ir a probarla. Yo voy a ir. Cuando vuelva a Medellín, voy a probarla.
2: Yo sé por qué está tan barata, es por la presentación. ¿Vio esa bolsa?
0: Y no será muy poquito queso.
2: ¿Le regalé una chuspa de hamburguesa? Le regalé una chuspa de hamburguesa.
1: Pero 30 mil, eso también le pone uno a dudar de dónde traen ese queso.
3: Qué rico, Roberto. O sea.
0: Gracias.
3: Los quesudos, la 48, Nico Rico, todos esos lugares así, las perras del poblado que le echan tanto queso, que le echan lo uno, que le echan lo otro. Y en este caso, la verdad, sí se exageran un poquito, pero.
1: ¿Poquito?
3: Chicos,
0: ahora, ¿no será? Yo hago una pregunta. ¿No será que la bolsa? O sea,
1: va a ver peor.
0: Sí, yo siento un consejo para los del restaurante. Entiendo que tiene mucho queso, pero no me le montes esa bolsota porque parece, me siento como...
1: Como comprando pescado.
0: Como la niña de Nemo.
3: Cuando usted no ha comido esa hamburguesita en bolsa. Usted no ha comido esa hamburguesita sin bolsa, no. No las ha llegado.
0: Claro, pero es que el queso cuando se derrite... Ya no se ve la hamburguesa.
1: Bueno,
0: claro.
1: Pero de pronto todo va por ese mismo. De pronto igual ese es el mecanismo para que la bolsa lo sostenga, no se enfríe del todo, no pierda elasticidad. Mire, y se pueda mantener como un slime.
3: No, ellos exageraron el tema del queso. Quiero entender por qué lo exageraron. Y es que cuando usted le dan la hamburguesa, entonces usted pide una hamburguesa doble carne, una quesuda doble carne, listo, sí, ok. Las quesudas de por sí siempre traen ya mucho, mucho queso, así el flowcito que le están viendo en la presentación. Cuando usted va comiendo, el queso se va comiendo quesito, pero el queso
1: se va derritiendo.
3: Va cayendo en la bolsa, ¿sí me entiende? Va cayendo allá en el inframundo de la bolsa. Entonces usted va comiendo y a lo último lo que usted le queda es ensaladita, paparripio y queso. Y un pedacito de carne que quedó por allá desmoquetada. Ya usted lo que hace es, le queda esa bolsa y matar el queso. Ellos ahí exageraron eso que hace normalmente.
1: Bolsa de cuando tú comes mango, que es el mismo, la misma así bolsa mismo, que sí. Al final queda limón y eso, y tú le abres un huequito en la parte de abajo.
3: Así
2: como cuál yogur que toca.
3: Perdón, Roberto, usted pide tenedor para comer hamburguesa en Medellín.
1: Claro, no, pero tenedor y cuchillo de sierra, papi, con esa.
0: Pero les voy a dañar el... Qué pena. Normalmente cuando usted vea tanta cantidad de queso, no solo está comiendo queso.
1: Si eso no.
3: Eso es de todo.
0: El milagro de la multiplicación del queso.
1: Como así.
0: Échele leche y,
1: como para rendirlo.
0: Y fécula de maíz, claro. De maicena.
1: Sí, de señor. Verdad. Claro, es imposible que ese restaurante pueda sostener esa cuenta de hamburguesas de 30 cajas con 2 toneladas de queso.
0: Y no se
1: queso.
0: Vería cuando a los minutos no se seguiría viendo igual.
2: Todo eso queda duro. Especula de maíz con...
1: Pero mantiene sabor...
0: Sí. No, hay forma de hacerlo.
1: ¿Y tú cómo sabes si tú no comes queso?
0: Porque me gusta mucho la cocina.
2: ¿Ese fue?
0: Que me gusta la fécula.
2: No le como queso, pero fécula como un hijo de pucho.
0: Sí, pero no.
3: Qué rico la quesuda.
2: O sea que yo le puedo preparar un sanduichito con fécula y leche.
0: No, me gusta la leche.
2: Bueno, se la hago con agua.
1: Fécula en agua.
0: Cero. Para eso es para, por ejemplo, mira, fécula de agua para espesar una salsa.
2: ¿Usted sabe el resto de cocina?
3: Sí, el Robka sabe.
0: Sí.
1: Le metes a tus preparaciones.
0: Hágalo antes. Prepárelas antes porque si no se lo va a llenar de grumos.
3: Rapidito, sí.
0: antes de incorporarlo.
2: ¿A lo bien?
3: Sí. Si quieres pesar algo, échale. Sí. Tienes.
0: Agüita, fécula.
1: Prim, prim, prim, pin,
2: uy, eso sí. Deme, eso. Deme. Oh, espere, Roberto. Yo nunca había visto este Roberto, tío, de.
1: De cocina.
2: De cocina. Deme top 3. De así, es no, no tres datos así. El de fécula y tal, para especial. La fécula, claro. En tres formas de utilizar la fécula.
0: La fécula, por ejemplo, cuando usted quiera que unas papas. Usted hace papas a la francesa. A mí me gusta hacerlas, no comprarlas con. A ver, si tengo afán, congeladas.
1: Puedes hacerlas.
0: Si no, las hago. Entonces, corto las papas y para que quede crocante por arriba, hago una mezcla que tenga sus condimentos favoritos. Yo le echo orégano, ajo, pimienta, páprica, sal. Y una mezcla que tenga, y además, pues pongo aceitico en las papas y fécula también en esa mezcla. Eso hace que quede crocantes por fuera.
1: ¡Crocantes! Y... Que igual eso se lo puedes hacer a sección congeladas, las puedes pimpear.
0: Sí, pero no, la igual, pena, igual, ya no están listas. Quedan crispies.
2: ¿Y su merced, dónde, las mete al fryer o al aceite?
0: No, en cualquiera de las dos.
2: La fécula, la fécula es... Fat.
0: Sí, también.
2: Viene en bidirección. O sea,
0: sí, funciona para lo que sea.
2: Ok, fécula sirve para eso. Sí,
0: para espesar salsas.
2: Espesar salsas. ¿Y otra?
1: Roberto, entonces queda fuera de discusión que tú no te comes...
0: ¿Qué cosa? Esa, no, esa hamburguesa no. No, porque no, no, no le entro.
1: No podrías por nada. Ni siquiera un mordisco como para probar. O sea,
0: no. O sea, conmigo no cuenten. Yo los invito, pero no.
3: Hágale pues.
0: Y ahora una hamburguesa triple esta, mi señora, mi respeto.
1: Uy, una hamburguesa triple. Es que ya se abrieron las puertas para invitar eso.
0: Si la invitan a hamburguesa triple de ahí...
1: Es real. Yo creo que es real.
2: Si le invitan hamburguesa triple ahí, también deberían invitarle los pañitos.
6: Son impresentables en los 40.
0: Enviaba el triple hoja mínimo.
2: Hoja mínimo y también una colonoscopia. De paso, porque...

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2: Son las 7 de la mañana, 16 minutos, 7:16. Continuamos al aire en Impresentables a través de los 40 en esta mañana de martes.
3: Martes. Acabó esto, Roberto, mañana 29 de septiembre.
4: Oye, pero septiembre se nos metió en un momentico y con la misma se acabó.
2: Y les tengo una noticia para todos los que siguen la banda de Impresentables que sigue cada mañana este programa.
4: Otra noticia, Roberto.
5: No me lo voy a decir.
4: Esas noticias de Roberto.
5: No, no voy a decirlo. ¿Lo voy a decir? ¿Que vas a estar mañana en Medellín?
2: No.
5: ¿Y pasado mañana en Río Negro?
2: No.
5: ¿Boletas por appfreeticket.com?
2: No es eso.
5: Dios
2: no,
5: mío.
2: Hoy aquí estamos.
3: Sí, señores, estamos a 29 de septiembre.
2: Mañana es 30 de septiembre.
4: Correcto.
2: Y el jueves es...
5: Primero.
2: De...
3: ¡Octubre!
6: Ay, Jesús, no me digas.
2: Uy. Comienza la temporada de disfraces... en Impresentables.
4: Roberto, estoy emocionada.
2: Cada semana usted verá a estas jetas disfrazadas, así como el año pasado hubo, por ejemplo, disfraz de la hermanastra fea de Shrek.
4: Ese fue bueno.
2: Disfraz de Betty la Fea.
5: Ese es suyo bueno.
2: Disfraz de la muñeca del juego del calamar. Disfraz de la tigresa del oriente, de Lord Farquaad.
3: Sí, señor.
2: Se viene. Depiles esas piernas, Chimuelo, de una vez.
5: No.
4: Roberto, pero ¿me puedes dar indicaciones para eso? O sea, ¿qué tengo que hacer? ¿Venir con qué disposición? ¿Bañada? ¿Pelo lavado?
2: Calla, pequeña. Chiquita.
3: ¿Te la estás viendo?
2: Usted simplemente llegará el día en el que le entregarán una caja. Como usted hizo esas películas cuando le asignan una misión secreta.
3: Caja secreta.
4: Eso es lo
2: que. Sí,
4: tuyo.
2: Sí.
5: Mierda. Prueba de campo.
2: Sí. Prueba de campo. ¿Y usted qué?
5: Isabela, ponte el disfraz.
2: ¿Y usted?
5: Mierda.
4: Y me voy al baño a ponérmelo.
3: No.
4: ¿Aquí?
3: No,
4: en directo. ¿Ah? No te
6: No puede ir, puede ir.
3: Pero, a ver, Roberto, ella también tiene que adivinar.
4: ¿Qué?
2: Si adivina, no se disfraza.
4: ¿Qué? ¿Pero adivina basado en pistas o algo? Simplemente...
5: Solo tienes tres oportunidades.
2: Tres preguntas.
3: Sí. Uh-huh.
5: Juguemos. Es más, anótese por ahí un disfraz rápido para que ella haga una.
2: Sí, ¿no? Le pregunto, por ejemplo. Hágame preguntas.
4: Ok, pero ya, ya tienen un disfraz en la mente.
5: Venga, yo pongo el disfraz aquí rápido.
2: Un disfraz.
5: Yo siento que ella sería.
4: Ustedes saben que Halloween es mi fecha favorita del año.
5: Este va a ser chistoso, pero.
2: Cierre los ojos.
4: Ok, cerrados. Es mi festividad favorita Halloween.
5: Déjeme ver.
2: Listo.
3: Va.
2: Pregunta.
5: Tres preguntas, ¿no?
4: Ok, ¿mi personaje es un personaje de ficción o realismo? O sea, como por ejemplo...
2: ¿Humano, dices tú?
4: ¿Humano?
2: No, no es humano. Humano no
4: ficción.
5: Es. Ficción.
2: No es humano.
5: No es humano.
4: Ok.
3: Tiene tres preguntas, ¿no?
2: Sí, ya.
3: No se gastó una.
4: Pero está muy difícil.
3: Así es.
4: Así es.
3: ¿Sí?
4: Pues creo que por sus preguntas pienso que estamos hablando de un personaje animalístico. Mi personaje es de un tema de cuentos infantiles.
2: Puede ser. Última pregunta.
4: ¿Y cómo voy a adivinar eso con la última?
2: No sé, pues te me está preguntando y le estoy respondiendo.
3: Puede ser mi socia. Mándese.
4: Adivino, o sea, ya trato.
2: Si quiere, pues le queda una pregunta.
4: Puede hacer una pregunta y después mandarme.
2: Sí.
4: ¿Mi personaje tiene otros compañeros parecidos a él?
2: Sí.
4: ¿Mi personaje es un backyardigan? ¿Sí?
6: No.
2: Le hubiera tocado disfrazarse de
5: Miss Piggy.
4: ¡De Miss Piggy! ¡Ah, bueno, moped! ¡Ah, bueno! ¡Ay, me encantaría disfrazarme!
2: Así funcionaría.
3: Y te disfrazas mientras vamos
5: siguiendo haciendo programa y tal.
3: Yo tengo una cosa que decirle, Roberto.
2: Señor.
3: Pero aquí entre nos, pues,
2: aquí sí que nadie sepa.
3: Entre nosotros.
2: Que la gente sugiera disfraces.
3: Usted sabe que yo cambio pues, en la tardecita noche con Team Hater de 4-7. Entonces resulta que la zona de donde está la producción y todo eso, allá me viene una vaciada.
4: ¿Por qué?
3: Porque están empezando a hacer los disfraces para el jueves.
4: Ay, por atravesarse.
3: Claro. Yo fui.
2: ¿Qué vio? ¿Vio pelucas?
3: Vi una peluca.
2: Ay, no vio pelucas.
3: No, no, pues,
2: ¿vio, vio mallas?
3: No, no vi más nada.
2: ¿Vio mallas? Dígame que no, vio
3: que,
2: mallas.
3: Que me trae acá. Indias mallas. No, me cae y me meto una cachetada por estar por esos lados. No le digo, pues, que empezaron a. Estaban pintados las manos.
4: ¿Qué?
2: Ese era el crimen. No puede ser. No, bueno, sí, que la gente sí sugiera.
4: Estoy nerviosa, oigan.
5: Oiga, yo estoy muy emocionada de poder decirles que voy a ser parte de esto también.
2: Bueno, pues cada uno de los integrantes de este programa tendrá disfraz cada semana.
3: Ay, Jesús.
5: ¿Cuándo es?
3: Cada viernes, papi.
2: ¿A partir de esta semana?
5: Todos los viernes.
4: Esta semana ya empieza octubre, papi.
2: ¿Todos los viernes?
4: No sabemos.
2: O de pronto,
4: tiene una cara de
2: o de pronto no.
4: Roberto tiene como una carita de sorpresa.
2: Como
4: que
2: cuando
4: me
2: el profesor dice quiz sorpresa.
3: Tan, sacan las cajas disfraces.
2: Disfraz sorpresa.
3: No diga eso.
4: O sea,
3: Roberto,
4: y tengo una pregunta. ¿Uno sale de aquí como que, o sea, si uno tiene otro compromiso?
2: Usted verá.
5: No, chimba salir. ¿Usted imagina?
2: A mí una vez me tocó, por ejemplo, una cita médica con disfrazado de Sirenoman.
5: Ah, sí.
4: No te creo, Roberto.
5: Uy, la re rompió. Ojalá que sea de psiquiatría.
4: No, es en serio. ¿Qué tipo de cita médica era? ¿Como física?
3: O sea, para los viernes usted no programe nada y si tiene cosas, pues le tocó.
2: O ningún día. Yo sé por qué se lo digo.
3: Ah, ¿vio? ¿Vio? Creo que lo van a activar este año.
5: Ay, ay, ay.
2: A mí, por ejemplo, una vez me tocó ir disque de...
5: Me tocó ir a... Acabo de ver eso.
2: Me tocó ir a una cita también. Es que
4: no, era
3: de Sister Home.
2: Tenía un almuerzo con mi mamá y me tocó ir así de Sister Home.
5: Y su mamá, y ustedcito, me trajo la fruta.
3: Uy, niño.
5: ¿Qué me trajo?
3: Ese fue top. Para mí ese fue top 3 de disfraces.
4: Sí. Wow, pero viendo que llegaron hasta Sister Home, ya entiendo más o menos por dónde va la cosa. O sea, esto no son solamente que moped, que vaquear, digan. O sea, esto es
2: por
4: una
2: ejemplo,
4: cosa real. ¿Puede
2: volver a aparecer esta peligrosa?
5: ¿Y esa peligrosa qué?
4: Sebas, pero lo mejor de ese disfraz. Sebas, lo mejor de ese disfraz. Fue cómo te lo tomaste tú.
2: No.
4: Es que uno tiene que personificar también la cosa.
3: No, a mí me encanta mucho.
2: Por ejemplo, ojo, puede aparecer ese peligroso.
3: ¡Oh, el Lord
2: Farquaad!
5: ¡Y el Lord Farquaad!
4: Pero te pusieron igualito en todos.
2: No, yo.
4: No, ya.
5: Altura.
4: Tu parecido con Sister Home Materra. No, ¡ay! ¡Oh! ¡Oh!
3: Farquaad dándole al perreo. Como debe de ser mi papacho.
2: Una vez, por ejemplo, tenía un viaje. Un viaje y me tocó viajar.
3: Le toca arrancar así para el aeropuerto.
2: Fotos que yo le mando a mi esposo. Qué pena yo mostrar esto. Compré unas medias que pues no me quedaban.
3: Messi.
2: Así me veía yo.
4: No, Dios
2: mío. Mire nomás.
4: Ya, ay, no puede ser.
3: Así le toca arrancar
4: para
3: el
4: aeropuerto. Son las fotos sexys que se mandan en Halloween. Ese es el
2: por ejemplo,
4: Halloween
2: este peligroso.
3: Peligroso.
2: Dobby.
4: No, igualito.
3: Dobby, ay Dios, ha ido vuelto.
4: Igual, Dios mío, qué estrés. O sea que ya esta misma
3: se
4: semana.
3: ¡Se dejó venir!
4: Esta
3: Isa,
4: misma semana
3: estoy. Le tengo una recomendación a Isa.
4: Por favor.
3: Véngale, usted que le sabe decir taconcito y todas, ¿sí?, las cuestiones y tal. Pues ya usted verá, si tiene alguna cosa ese viernes, se viene pues bien arregladita. Pero es mejor comodidad antes del disfraz, porque usted puede cambiar de una.
4: Ah, ok, entonces es mejor de pronto antes de...
3: Sí, antes del disfraz se cambia de una.
2: Este peligroso, por ejemplo, para aparecer.
4: Ese puede ser top 3 también.
5: Top 3 disfraces del año pasado. Si hicieron top 3 de los disfraces, yo pongo ese.
2: Ese número 1.
5: Betty la fea.
4: Pero ven acá, es que Roberto acaba de mostrar uno muy bravo.
3: La niña del calamar es muy jodida.
4: Pero Roberto acaba de mostrar uno muy bravo.
3: Me la puse la otra vez.
2: Esta, por ejemplo, también está peligrosa.
4: Betty... Betty posando como Roberto, oh Dios. Sí,
3: en producción, ese de Betty, o sea, te quedó muy bien.
2: Muchas gracias.
3: Y quedó muy bacán. Pero digamos, en comedia y en tines, yo creo que el de Sister Home, papi, qué disfraz.
4: No, el de Sister Hong, es que fue además un momento icónico de Sister Hong, o sea...
3: Papi, ese fue muy excelente.
4: Entonces, pero me da miedo, o sea, me da miedo porque entonces ya sé que no son disfraces solamente históricos o clásicos, sino también cultura pop actual.
2: Por ejemplo, está este también, cuando a Dora la Exploradora la preñó el mico.
4: No.
5: Yo quiero ver.
2: Dijo BL participó.
4: No.
3: Ah, BL, sí, sí, sí.
4: BL participó, ¿de qué manera?
2: Lo llamamos porque reaccionara.
4: Y dijo...
2: ¿Quién es esa? Es Dora. Joda, pero la preñó el mico.
5: No,
3: sí, güey. BL, sí, eso.
4: ¿Y se hace algo? ¿Sabes que yo soy competitiva, Roberto? ¿Se hace algún tipo de concurso?
3: No.
2: O nada de eso.
4: Solamente
3: disfrutar el momento.
4: Disfrute el momento. No esté pensando en quién...
2: Do it for the gram. tranquilo. Bueno, subir de nivel también trae nuevas formas de disfrutar el camino. Pendientes, esta semana comienzan los disfraces. 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
2: Ahora, el próximo 29 de octubre tenemos fiesta de Halloween.
4: Ay, sí, Roberto, el que no ha comprado su boleta está en nada porque está a 40 luquitas y ya es la última. Ya entramos a octubre y ya eso se pone peleado. Ya para ustedes está robando entrada a final de mes.
2: Hay gente que dice, no, lo mío no son las fiestas. Yo, por ejemplo, soy fanático es de ir a ver a Chimuelo.
5: En Bucaramanga.
2: No, soy fanático de ver a Chimuelo haciendo comedia. Soy fanático de ver a Juan Peláez.
5: ¿Tocando el piano?
2: Sí. No, haciendo comedia.
3: Haciendo comedia.
2: Ah, sí.
4: Él toca el piano haciendo comedia.
2: A mí me gusta, por ejemplo, cuando que anuncian un show de stand-up.
4: Qué Roberto.
2: Que anuncian algo de la logia. Anuncian algo de eso. Soy más de ir, por ejemplo, a ese tipo de
4: ¿qué estás tratando de decir?
2: Queremos, así como...
5: Yo quiero decirlo.
2: Así como Michael Jackson encontró Thriller y se volvió el papá de Halloween, sin seguramente buscarlo.
3: Sí.
2: Así como hay muchos delincuentes que son los reyes del disfraz. Pues nosotros también queremos tomarnos Halloween más que en serio.
4: Desde todos los ángulos veo.
2: ¿Qué quiere decir, Chimuelo?
5: Ah, no, yo... No. Que vamos a estar en otros ámbitos que no solo sean esta hermosa cabina. ¿Sí o no, Roberto?
2: Convocaremos a Avengers profesionales
4: ¿qué?
2: De la comedia para algo llamado Halloween.
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3: Ahí está, pues.
4: ¡Roberto! ¿Qué es esto?
3: Nos vamos a quedar con el Halloween, Roberto.
2: Dos fechas.
4: De Halloween.
2: Para los que están en Bogotá. De Halloween.
5: Halloween.
3: Halloween. Halloween.
5: Halloween.
3: Halloween.
5: No, che, brujas. No, che, de los niños.
2: Ay,
3: Halloween.
4: ¿De qué
3: Halloween, Roberto?
2: Vamos a tener dos fechas en fines de semana.
4: Pero para que no haya excusa.
5: No hay excusa.
2: En el mes de octubre en Boom, un espacio que se ha convertido en un templo de la comedia que profanaremos por un par de noches.
5: ¿El 17 qué?
2: ¿El 17? ¿Ya de una vez?
3: El 31 de
2: octubre. Y el 17 y 31 de octubre.
4: Y la mismísima noche de Halloween.
3: Sí, señor.
2: Halloween.
5: El 17 y el 31.
2: 17 y 31.
4: Halloween. Pero Roberto, ¿qué, esto qué? O sea, la gente, ¿qué puede esperar? Esto es, no, nada, no sé.
2: Comedia pura.
4: Pura y dura.
5: ¿Te vas a parar?
2: Pure comedy.
5: ¿Te vas a parar?
2: Sí, a criticar. ¿Qué es esto? A tirar tomates, me pararé. Ahí estaremos, ahí estaremos.
4: No se diga más.
5: Uy, esto se va a poner re bueno. Entonces, el 17 nos vemos a las 6 de la tarde y seguido a las 9 y media de la noche.
2: ¿Qué?
5: Yo voy a estar toda la tarde allá.
2: No. Pendientes para que ustedes estén ahí atentos de Free Ticket, para que ustedes vivan, si se lo perdieron, para que vivan
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2: ¡Ajá! ¡Halloween!
4: Roberto, pero nos cogimos, mejor dicho, octubre está de nuestra cuenta.
3: Claro.
4: Tenemos tres fechas importantes en octubre. 17 de octubre, Halloween. 29 de octubre, fiesta de Halloween, Secret Location, entradas todavía disponibles a partir de las 8 de la noche. Eso sí es fiesta, alocamiento, encoramiento, rumba, desorden, disfraz. O sea, eso mejor dicho, eso es sin reglas, eso es con toda. Y 31 de octubre, otra vez para cerrar el mes de octubre, Halloween en Boom Stand Up Comedy Bar.
3: Nos quedamos con el octubre, Roberto. Mr. October nos llaman a nosotros.
4: Dios mío. Pero que sepa usted. Octubre es nuestra Navidad.
2: Ahora, que la gente sugiera, vamos a tener invitados especiales. Okay. A quienes quisieran ver.
4: Para Jaja Halloween.
2: Para Jaja Halloween. A mí me gustaría, por ejemplo, ver al señor Chimuelo.
4: A mí me gustaría ver a Chimu. A mí me gustaría ver a Peláez.
2: Me gusta ver a Juan Peláez.
4: Pilongos.
3: Luda de pronto.
4: A mí me gustaría ver a Luda Silva.
2: Me gustaría ver a...
4: ¿Podemos tirar nombres? O sea...
2: ¿Sabe a quién me gustaría ver? La verdad, aquí no, estoy haciendo como mi carta al niño Dios.
5: ¿A mí sabe quién me gustaría ver?
2: Dave Chappelle. A Don Hediondo.
3: A Don Hediondo, uf.
5: Don Hediondo. Dave Chappelle, ¿se puede? Dave Chappelle.
2: Dave Chappelle también.
5: Dave Chappelle me gustaría mucho.
4: Nicky Glaser me gustaría.
5: Y también me gustaría a Bilbur, si se puede. Bilbur.
2: Me gustaría ver, por ejemplo... ¿Cómo se llama?
3: ¿Que era Lukumi o qué?
2: No,
5: ¿Cómo es que se llama?
2: El enfermito.
5: Sánchez.
4: Por favor.
3: Camilo Sánchez.
2: No, Lucho Miranda, chileno.
3: Ay,
4: qué perro.
2: ¿Cómo se llama el otro enfermito? No sé, ya Chimuelo, ya lo tengo acá.
3: Basta Chimuelo.
5: Está culo Tauro, él también es enfermito.
2: No, el otro, uy.
4: Me gustaría ver a nuestro compañero de Radioactiva, a Lucho Gardiazabal.
3: Ah, Lucho Gardiazabal.
4: Me gustaría ver a Yo Lucho Mucho.
2: ¿Cómo se el otro enfermito?
5: El otro, Michael Chacón.
2: Michael Chacón. 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
5: Camilo Sánchez. También.
2: Camilo Sánchez. Bien.
3: El que también es el que es invidente. ¿Sí?
4: Pues
2: Michael Chacón.
4: Es una lista del niño Dios.
3: Sí, todo eso muy teso. ¿Sí?
4: Me gustaría ver a Uso Carruso.
2: Al Uso Carruso.
4: Oh, Uso Carruso, papi.
5: A mí me gustaría ver, ¿sabe qué? ¿Cómo
2: se llama la hija de Paloma Valencia?
5: ¡Ay!
4: ¡Amapola!
3: ¡Amapola!
5: Yo hice un TikTok de ella. Véalo en mi canal. Es muy chistoso.
2: Amapola.
5: Ella sí es la más chistosa.
2: Ella
5: sí me representa. Ojalá ella siga en la política.
2: Ella.
4: ¡Ay, Dios mío! Ver.
5: ¿Sabe quién me gustaría ver mucho? Que todo esto al DJ, al mejor DJ del país, así.
2: ¿A Sebas Podcast, dices tú?
4: A los mejores DJs.
5: A Iván Duque, así.
2: ¿A Duque DJ, dices tú?
3: ¿Pero dónde? ¿En
5: el inglés? No, entrando. Cuando la gente está entrando y sentándose en boom, el honesto ahí tocando.
4: Roberto, no siento que tenga, o sea, como que mucha participación en los eventos. Entonces, yo voy a hacer un baile especial.
2: Si da risa, me sirve.
3: Sí.
4: ¿El baile?
3: Tiene que dar risa el baile de Isa.
4: ¿Y para la fiesta del 29?
2: Polilla, dice la gente, por ejemplo.
3: Polilla le iba a decir yo, güey.
5: Polilla es muy buena.
3: Uy, ¿sabes qué? Polilla muy teso.
5: Yo sí quiero que vaya y eso tiene que ser convocado. Y me paro re duro. Chinome. Uy, ese Chinome, man es muy viejo, áspero. Y la gente tiene entendido otro concepto de comedia de él, pero ese man, en comedia así hablada, uf.
4: La da. Pues me gustaría ver a Bart.
5: Bart tiene que estar. Ese sí es un impresentable.
3: Viejo Bart.
4: Un impresentable de pía, pa. O sea.
5: Ese es el Bart, el impresentable original.
3: Bueno, no, pues, pero hay mucha nómina, Roberto, que puede llegar allá.
2: Váyanse de una vez preparando. Porque llega Halloween.
4: Roberto se ríe, le sale como un gargajo, le sale como una cosa.
2: ¿Listo?
5: Nos vamos a disfrazarse ya también.
2: ¿Sí?
4: Claro, papi, es que eso es que este octubre es el día.
5: Dios mío, va a estar increíble. ¿Sabes quién me gustaría ver? A Ryan Castro.
2: Ryan Castro haciendo comedia. Oye, hay cantantes que yo creo que deben manejar buena comedia,
4: sí.
2: ¿Viste?
4: Uy, sí.
5: ¿Ryan Castro?
2: Ryan Castro.
5: Ryan Castro es de los que yo siento que cuando él escribe sus temas,
3: se ríe.
5: Él se hace reír y le dice a otro, mire lo que escribe. Como la de no copy, no fly. No, fly. Ay, ¿cómo es que decía esa palabra? Ajá.
2: Yo no tiro viso, pero tiro cocaína. Ajá.
5: Y la que dice que fly. No, que pero.
4: Fly. Yo siento que Bele. Sería un papi,
3: Bele de ser
4: pero
3: chano,
4: los parte a todos sí.
2: O
4: allá.
2: Un popular opinión, pero es verdad.
4: Pero ni siquiera un popular, ese muchacho es chistoso. Es un humor costeño, que además haría falta en ese año.
2: Mira, dice alguien, Rosendo y Roserito, ¿eh? ¡Me gustan!
3: Sí, pues, sí. Yo creo que se separaron, güey.
2: ¿Se separaron?
3: Yo creo.
2: ¿Estás diciendo que ya el dúo más importante que se ha separado no sí. son Wisin y Yandel ni Plan B, son Rosendo y Roserito?
3: Me disculpa, sí, ya Jessy y Joy valen verga, ya se separaron Rosendo y Roserito.
4: Por favor,
3: sí.
4: No, puede ser.
2: Se lo bueno, juro. Alex Intec me gustaría.
3: Roberto, ¿está loco? Chimuelo, ¿está loco?
5: Parce.
2: Luis Alfonso sería un gran comediante.
3: Ah, Luis Alfonso.
4: Uy,
3: es muy
4: difícil. Uy, pero es que él ya es.
2: ¡El señorazo! ¡Cacorrazo!
4: Él es un gran comediante.
5: Él es un gran comediante.
4: ¿Será que vamos a contar con la participación en el escenario de nuestro gran Pipe Flores?
2: Seguro.
4: Pues las trovas del Dan Risa, ¿no? Siempre quedan en tercer lugar.
3: Que Pipe Flores ya se ha parado en pues, lo hizo, una vez, ¿viste? Pero hay que ponerlo ahí, claro.
2: Bueno, pues, extraña. Para que sepa, dos fechas, 17-31 de octubre, las entradas van a estar...
5: Ah, la que menos run fly... Yo siento que esa línea se hizo reír y le dijo a unos amigos el Ryan.
2: Hoy salen a la venta las entradas en Free Ticket. Que se van a agotar rapidito.
5: Ya salieron, creo, Roberto.
2: A ver.
4: Yo me acabo de meter y no la encontré, así que creo que de pronto es para algo más adelante. Ustedes saben que nuestro día empieza bien temprano.
5: Sí está, usted pone Free Ticket y aparece. Lo primero que aparece es... Murió el amor de Chimuelo en el Teatro México.
4: Sí, eso fue lo primero que me salió.
5: Luego, su merced le hice ver todos los eventos más abajo.
2: Estoy viendo.
5: Y aquí usted va bajando, le da siguiente.
2: Dice, jaja, Halloween, los 40 y la logia.
3: ¡Ya soy!
2: Dice, desde... llegaron los formatos más... sábado 17 de octubre.
3: Dale que sí.
2: Boletas a 50,000 pesos. Dice, disponible, va a comprar de una vez dos. Más el servicio está muy barato, es que 1,900. 10,000.
3: 10,000.
2: Ah, no, 5,950 el servicio por boleta.
4: Halloween.
3: Ya están ahí, ya
5: compré tres y regalamos uno a un oyente.
2: No, esperemos que se agoten para regalarlas.
5: Sí.
4: Boom Stand Up Comedy Bar, que además es un lugar muy chévere. Cuenta, para la
2: 50
4: ciudad de
2: puntos.
5: No puede ser. No puede 50 ser.
3: Points.
5: El sábado 17 de octubre de 2026.
4: ¿Puedo leer la descripción del evento para las personas que de pronto no entiendan nada, que jaja, de que es logia, de que boom,
2: ¿y qué
4: de
2: la logia?
4: Nada.
2: A ver.
4: Exacto. Entonces, la descripción del evento jaja Halloween de los 40 y la logia. Desde México, creado por Tío Robert. ¿Eres tú?
2: No, soy yo.
4: Desde México, creado por Tío Robert, llega a Colombia uno de los formatos más admirables de Roast. Una variación de la stand-up cuya esencia es el homenaje a través del bullying. Hoy los mejores plumas del stand-up colombiana hacen Roast a sus colegas luego de ver su material. Esa es la descripción de lo que es la logia.
5: Sí.
4: Básicamente es un formato de Roast. Y Halloween con los 40 se
5: une. El Tío Robert, un fuerte abrazo al Tío Robert. El Tío Robert que allá en México no se llama La Logia. Se llama Pur de Patos.
4: ¿Pur
5: que
4: de
5: es
4: Patos?
5: Es un, así se conoce. El formato original se llama Pur de Patos. Okay. Y entonces es un formato, una chimba, Pur de Patos.
4: Yo, Robert, ¿y tú por qué si no eres ese igual no rosteas?
2: ¿Cómo?
4: ¿Y tú por qué no rosteas?
2: No, a mí no me gusta.
3: A yo no me gusta esas cosas que... No, papi, se le va a tocar
2: rostear. Las entradas ya ahí están a la venta en Free Ticket. Busque Halloween. Los 40 y la logia.
3: Halloween.
2: Presenta Boom, Stand Up Bar y los 40. Sábado 17 de octubre. Sábado 31 de octubre. En la carrera 15 con 93 en Boom, en Boom Stand Up Bar. Eso de del roast es que Chimuelo, para los es de un homenaje, poco italiano.
5: Es un homenaje, es una forma de homenajear a un colega comediante. La gracia es hacerle chistes, pero que la única finalidad es hacer reír al que se está... al que se le están haciendo los chistes, es un homenaje, ¿sí? Entonces, digamos, si usted quiere hacer Rose a ti, te digo, el Rosado Cardona, ¿por qué? Porque, mira, te produce una risilla. Si te digo, si te mira, digo, te si te digo enano o chiquito, si te digo mi bebé, si te digo, sí, o sea, la gracia es hacerte reír a ti y al público en general.
4: ¿Qué pasa cuando el Rose sale mal?
2: Si yo, por ejemplo, si pues yo lo estoy recibiendo a usted, digo que, por ejemplo, que, y lo importante es que se haga una risa, que se esboce una risa en la otra persona.
5: Sí.
2: Por ejemplo, yo, si yo lo veo a usted y veo que se le hacen esos huequitos acá y acá y acá.
5: Es porque yo lo que tengo es una risa muy grande.
4: ¿Me pueden rociar a mí también rápidamente? A ver si me río.
2: Uf. No, yo no quiero problemas. No, con...
5: Ahí hay un sticker, ¿no? Que es el acoso.
4: No,
5: no, no
4: quiere problema.
5: No, quiero, es que siento
4: que eso.
5: ¿Tú qué dirías? Es que siento, sí, no, es que siento que eso fue lo que le dijeron a
11: Halloween.
3: 6-17.
5: Don Julio, escucha este programa.
2: Sí, yo no quiero problema.
5: No, Don Julio. La verdad. No, pero es que rostear, es que sabes cómo, es que mira, toca salir más, Isa.

0: Roberto, entonces pues también lo molestaría. Es que toca conocer, entre más conozcas tú a
1: mejor
0: tu colega,
1: mejor te sale ese roast.
0: El roast, por ejemplo, Pipe puede volver miércoles al Roberto. Pero ay, miércoles, eso sí me gustaría verlo.
2: Ay,
0: y Roberto contestándole al Pipe así re duro.
1: Roberto podría hacerlo con todo, solamente que no quiere.
0: No, pero Roberto no me conoce tanto, a ver qué conoces de mí.
1: Podría, no, créeme, papá, que podría, ay, créeme, ay, que podría.
3: No. Bueno, pues eso va a pasar próximo 17, te guarden, 17 y 31 de octubre.
2: Y aprovechen que semana pagan, de aquí a mañana pagan.
1: Uy, sí, a mucho
2: le pagan.
0: Oiga, y sí, cuando usted entre ya para el ticket.
2: Comprar.
0: Solo hay, o sea, usted va a decir, parce, solo encuentro el del 17. Pues entra el del 17, que ahí aparecen las dos fechas, está el día del 17, y usted abajito aparece el del 31.
3: No, y usted cuando ya se en el evento que dice Halloween, los 40 y la logia, cuando usted está para agregar las entradas a su carrito,
2: sí, señor,
3: usted elige cuál función quiere.
2: Ay, qué rico.
3: Si quiere la del, por ejemplo, entradas para el...
0: O si quiere ir a las dos, porque las dos son completamente diferentes.
3: Estoy tan... Sí, los datos, y ahí usted de una vez puede comprar sus entradas en freeticket.com.
0: Y ya que está ahí dentro, de pues usted la primera, apenas entra, le sale Murió el Amor. También aprovecho y compro.
2: No, bebé.
0: Es mi especial, faltan muy poquitas boletas.
2: Va, Roberto.
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2: Ya son las 8 de la mañana, 1 minuto, 8-1. Estamos al aire en Impresentables a través de los 40 en esta mañana de martes 29 de septiembre. Último martes de este mes, del noveno mes del año. ¡Ya voló!
3: Ya se fue, Roberto, septiembre. ¿Qué hace que estábamos diciendo que es de septiembre? ¿Qué hace que estábamos con Chimuelo por allá metido quién sabe dónde?
4: El segundo semestre del año es el mejor. No, ¿no le parece?
2: A mí me emociona mucho el segundo semestre.
3: Morales, mucho.
4: Hay conciertos, hay
2: bueno,
4: vainas.
2: Oiga, varias cosas para contarles. Se va armando la lista de artistas que eran parte de los premios más importantes de la música en Hispanoamérica y estoy hablando de los 40 Music Awards. Cuénteme. Que este año serán en Barcelona.
4: ¿Qué?
2: Allá estaremos contándoles absolutamente todo lo que pasa.
4: Por allá por las Ramblas de la Barceloneta.
3: Roberto, entonces está Ryan Castro esta semana.
2: Confirmaron a Álvaro de Luna.
3: Álvaro de Luna, español, sí.
2: Confirmaron a Manuel Turizo.
3: Manuel Chorizo, ¿y qué más hay por ahí?
2: Ryan Castro, artista confirmado.
3: El cantante del gueto Lagunera.
4: Dios mío, no puede ser, Roberto.
2: Confirmado. Vamos a ver quién más.
3: ¿Qué más hay confirmado allí?
2: A ver, voy ya mismo a la web de los 40.
4: ¡Qué locura! Y Roberto, ya tú has estado por allá.
3: 40 Music Awards.
4: Roberto
3: presentó el año pasado premio
4: con Pipe Flores. ¿Qué presentaste? Cuéntame todo, cuéntame tú, Sebas, entonces.
3: Roberto también presentó, entregó premio a Faye, ¿no?
4: Sí.
3: Al Fercho.
4: Dios mío, Roberto.

0: mejor dicho.
1: Uno que dice
2: confirmados ahí hasta ahora. Atención.
0: Atención Colombia y sus alrededores y, mejor dicho, Canarias.
2: Próximo 20 de noviembre. Ana Mena. Uy, Ana Mena me parece espectacular.
0: Ana Mena como es de linda, brother.
2: Álvaro de Luna.
0: Sí.
2: Y tres colombianos. Camilo, Manuel Turizo y...
0: El cantante de
2: Ryan.
1: A ver, Robert, esos son artistas que están anunciados para presentarse en el show, sí, en los previos.
2: Sí, para actuar.
0: Eso es una lista jodida, los artistas que se presentan en los 40 Music Awards Santander. Eso no es que, que entrega de premio.
2: Bueno, ha estado, para que sepa quién ha estado, Dua Lipa.
0: Imagínese.
1: ¿Qué?
0: Ha estado Ed Sheeran, el muñeco.
2: Ha estado Ed Sheeran.
0: No, presentándose.
2: Show.
0: El año pasado, Roberto, si no estoy mal, Rosalía presentó el álbum ahí.
2: ¿Rosalía?
1: ¿Qué?
0: Sí.
2: U2. Ha estado Bono en U2. También U2 actuando,
0: papi,
2: ahí.
0: Es que...
2: Benson Boone. Teddy Swims.
1: ¿Qué?
2: No, es que...
1: ¿Tú creías que esto era qué?
3: No, estos son los 40 Awards.
2: Los 40 Music Awards.
3: ¿Perdón, lo estoy diciendo bien? Los 40 Music Awards. Pero esto no es el Bazaar.
1: Les pega un poquito la boca. Tienes la boca como entumecida.
0: Esto no es el homenaje del College Out.
3: Awards. Listo, otra vez. Estos son los 40 Music Awards. Esto no es el Bazaar.
0: Bazaar.
2: Bien.
0: Muy bien, ese es Samuel.
2: Ha estado... Es que ¿quién se le ocurra hasta ahí?
1: Me recuerda más o menos fecha de los 40 minutos.
2: 20 de noviembre.
3: ¿En dónde?
2: En el Palau Sant Jordi, en el Palacio Sant Jordi, en Barcelona.
3: En Barcelona, Palacio Sant Jordi. ¿Quién está invitado al Palacio Sant Jordi?
2: Bueno, ya las entradas están... Pero vea, por ejemplo, dígame un año. Vamos a ver quiénes han actuado desde el 2006. Dígame un año.
1: 2012.
2: La séptima edición...
3: Eso ya me dejaron.
0: Sí.
2: Contó con Pitbull.
1: No. Dale.
2: Con Alejandro Sanz.
1: No.
2: Con Cali el Dandy. Con La Oreja de Van Gogh.
1: No.
3: ¿Y Van Gogh?
2: Con Alicia Keys.
1: No, Roberto, ¿qué es esto?
2: Con David Guetta.
1: ¿Qué?
2: Y con Taylor Swift.
1: No, ni más ni menos.
2: Haciendo Love Story y We Are Never Ever Getting Back Together.
1: ¿Qué?
3: Haciendo Love Story.
2: Haciendo de trabalenguas. Dígame otro año.
0: Haciendo 3 y 6 y 10 horas.
1: 2015, por favor.
2: 2015, décima edición.
3: Yo hago lo inglés.
0: Allá hay
2: el Barclay Yard de...
3: En el Barclay Yard de Madrid.
2: Estaba...
0: ¿Quién estaba allá en reggaetoncito? Pues.
2: Gente de zona, cuando hicieron
1: gente
2: la cosa.
1: Gente de zona.
2: Walk the Moon. Los de Shut Up and Dance With Me.
1: No.
2: En ese momento.
3: Shut Up and Dance With Me.
2: Estaba Pablo Alborán, que no me pierde. Estaba.
0: Le perdió una correa del catre.
2: J Balvin. Con, claro, haciendo Ahí Vamos y Jeans.
0: Ya está entrando ahí con energía. Energía.
2: Había un canadiense llamado Francesco Yates.
0: Que
2: tenía una canción con Robin Schulz llamada Sugar.
0: Muy buena.
1: No.
3: Sí. No. Robin Shooter, severo DJ, weón.
2: Jasmine Thompson.
0: Sí.
2: Haciendo Song Goes Down.
3: Esa es una... Song Goes Down es un tema.
2: Robin Schulz. Y Headlights también le hicieron juntos. Estaba Juan Magán. Y Ellie Goulding.
1: ¡No!
2: Deme otro.
3: Yo. Dale, este es importante. 2021.
1: Pero
2: 2021, eso fue en Islas Baleares. Gran recuerdo que tengo.
1: Roy, ¿tú has ido? ¿Y tú desde qué año has ido?
2: Por ahí 2019. Estaban.
1: Eso para el 2021.
0: Eso fue
2: 2021. Buena fiesta, ¿viste?
1: No. Dime ya.
2: Me metí en un problema.
1: ¿Por qué? Problema. ¿Por qué te metiste en un problema en la fiesta de los 40?
2: Ya te amo.
3: ¿Qué pasó? ¿Qué pasó? ¿Por qué se metió en un problema?
1: No va a decir.
3: Oye, no puedes mandar algo así, no contarlo. Cuéntelo.
2: Estábamos en la fiesta en el after, donde van los artistas que actúan, además. Estábamos departiendo con... yo decidí invitar a unos amigos colombianos.
1: Ok.
2: Entonces estaba el señor Armando Ortiz.
0: El Mindo.
1: Ya.
2: Señor Mayete, Mario Ruiz.
1: Ajá.
2: Señor Don Babas, director de este precioso espacio. Y Johnson.
0: Johnson y Johnson.
2: Pues colombiano llama colombiano. Entonces, en un momento, en una discoteca gigante, Club Europeo, en las Islas Baleares. que son en el Mediterráneo, ahí en donde está Ibiza, ahí al ladito, está Formentera, Mallorca, Menorca. Bueno, eso fue en Palma de Mallorca, a las afueras. Y dice Sebastián Yatra,
3: hay un poquito,
2: cáiganse a mi palco.
1: Ajá. Tú con tu tropa.
2: La tropa.
1: Ajá.
2: Vamos a parcharnos justo detrás de nosotros, haga de cuenta como balconcitos, sí, en una fiesta, en una discoteca. El señor Ibai, llenos en su momento.
1: Dios.
0: Estaba muy, muy, muy lleno.
1: Ay,
0: sí,
1: no.
3: Ah, iba ahí cuando estaba, llenaba.
2: Tomaba la sopa. Cuando ha hecho sancocho y en estarina de desayuno.
0: Comía hamburguesa que, de queso.
3: Esa bienestarina, que esa bienestarina española es fuerte.
2: Había mucho artista colombiano. Y había como un after. Ay, yo no sé para contar esto.
3: No, cuéntelo. Pero lo dejas hasta acá.
1: Pues,
3: déjelo acá.
1: Pero sin nombres.
2: No, bueno, había otro parchecito.
1: Sin nombres.
2: Había otro parchecito.
3: Uh-huh.
2: Y entonces, no, que vámonos a rematar. Listo, vámonos a rematar. Vámonos
3: olímpica.
1: Ya, sueltos de madrina, alocado, ya.
0: Entrados en gastos, cómo no.
2: Y cuando, entonces, salieron dos artistas. Agarrados ya. Así.
3: De la mano.
1: Hombre y hombre, hombre y mujer.
2: Hombre y mujer.
3: No puede ser.
1: Bra.
2: Nosotros salimos detrás. Y después, esos dos artistas se perdieron. Y en teoría íbamos para el mismo lugar.
3: Es que usted sabe que a veces Uber
2: se pierde. Y resulta que ese otro lugar, no sabíamos, era como una fiesta alterna donde no debíamos haber estado. Jamás fuimos, porque se nos volaron. Jamás fuimos. Pero me metió una vaciada por supuestamente irme para el after no oficial, siendo un evento de los 40.
1: Ah, Roberto, pero claro.
2: Jamás fui.
1: Pero Roberto, sí, ahí también muy mal de tu parte, Roberto. Muy mal de tu parte también ahí.
3: Oye, sí, también ahí, porque es que mira,
1: pero
3: que te están llevando.
1: No llegaron, no porque no quisieron, sino porque la otra pareja
2: nos dejaron.
1: Eran los líderes.
2: Sí.
3: No, lo que pasa es que...
1: ¡Ay, no!
2: ¿Cómo?
1: Y no volviste.
3: Ay, yo porque tengo los audífonos.
1: No volviste a tu fiesta. Mierda.
2: ¿Cómo?
1: No volvieron a la fiesta. Papi, porque yo esa fiesta, si se me da la oportunidad de ir raspo con cabello, hasta más no
3: puedo. ¿Este año podemos ir? ¿O qué tengo que hacer yo para poder ir?
2: Comprar las entradas. Le hago descuento.
0: Cuarto azul.
2: El descuento.
3: Claro. ¿Pero cuándo es?
2: 20 de noviembre.
3: Ah, no puedo, el otro día tengo
2: Por ejemplo, esa vez.
1: Yo sí puedo.
2: Esa vez, perdón. A mí la foto con el señor Ibai llenos.
3: Yo quiero ver.
1: No puede ser.
2: Pero
1: este muchacho ha tenido un glow up. A ver, Tati, por favor, ¿puedes repetir la foto?
2: Fui esa vez. No sé por qué estaba como disfrazado con un pendejo.
3: Iba
2: con un vendedor de, Sara. Mi pareja de la noche.
1: Ajá. Nicole. Ni más ni menos, Nicki Nicole. Y esa, Roberto, ¿este qué año fue? Dime ya.
2: Es 2021.
3: ¿Usted está con Nicki Nicole?
1: ¿Ese era tu look?
2: Sí, ese era mi
0: estaba
2: look.
0: Tirando ese portado.
2: Y luego, en el after. Ya podrán ver que ya todo sin corbata y sin nada.
1: ¡No!
2: Escenas eliminadas de Harry Potter y Ron Weasley.
1: No. Así se ven ellos hoy en día, básicamente.
0: Así está.
1: Roberto, ¿cómo te le acercaste a Sheeran?
3: Después de un...
2: Con el Sheeran, no, bien, ya. Recuerdos de un par de veces que nos hemos encontrado durante sus shows aquí en Colombia.
1: Ay,
2: ya
1: Dios
2: fue después. Dios. Ahora, en la mesa al lado estaba... Ahí estaba un gran amigo, el señor El Mindo.
1: ¡Rafa!
2: Y en la mesa del lado el señor Rafa Nadal.
1: Rafa,
0: Rafita, sí.
1: Pero Roberto, a esa fiesta va todo el mundo. O sea, no es solamente del medio del...
2: No, señora.
3: Es que son los 40 Music Awards.
1: De pronto hay algo, Roberto, que tú me puedas...
2: Una vez, por ejemplo, vi otra compañera para otra... Esas hace ya... Qué pena.
0: Muestra, pues.
1: ¡Ah!
0: Dios mío, Roberto.
1: Pero ven acá, Roberto, perdón que te lo diga, pero esa foto parece Photoshop. Ella se ve demasiado perfecta.
3: Ni siquiera
1: esa,
3: porque...
1: O sea, se ve demasiado perfecta.
3: Parecía.
2: Estoy yo para que sepan que no es ella.
0: Para que parezca clara.
2: Y de hecho le hice un regalo, mira.
1: ¿Qué?
2: Le hice un regalo a...
0: No. Regalé la camiseta.
2: Ni siquiera existía la idea.
1: Roberto, ¿qué más tienes? Muestra.
3: No, material. Qué temazo tan lindo.
2: Bueno, pues ese 2021, para que usted vaya entendiendo, estuvo, por ejemplo, Ed Sheeran.
3: Ed Sheeran.
2: Estuvo Aitana. Estuvo... Es que hubo un DJ muy famoso en esa época de TikTok, que era Topic.
1: Muy bueno.
3: Yo conquisté a alguien con esa canción.
0: Estaba muy viral para la época.
3: Sí. Íbamos en el carro y uno ponía Topic para viajar de una ciudad a otra. Yo de aquí a Villavicencio ponía Topic. Y le decía como...
2: Yo, o sea, todo lo que estaba escribiendo es
1: concuerda.
3: Y entonces yo le decía a ella como, ¿no, no crees que esto es como una película y el soundtrack es Topic?
1: Ah, claro.
3: Pues claro, viajando por...
1: ¡Claro!
2: Viajando para, así por los llanos. Bajales.
3: Y bien, así como el atardecer llanero y tal.
2: Estaba Justin Quiles, Nicki Nicole. Dígame otro nombre, otra fecha más bien, si quiere.
1: En el primer año de todos, en el 2026, en el 2006, perdón.
2: No, evolvamos, tiremos un... Ahí
1: 2008.
2: En la 2010.
0: 2010, que fueron campeones del mundo, además.
2: A la de Dios. Uf. No sé si esto salga bien o mal, pero...
1: A la de Dios, a la de Dios.
2: Estuvo.
1: Ay, no, Roberto. No me lo hagas.
2: Ina.
1: No.
2: Estuvo Juanes.
0: Con Esteban, sí.
2: Alejandro Sanz. Ricky Martin.
1: Ya. Ya.
2: Kesha.
1: ¡No! ¡Kesha, mi ídolo!
2: Y Kylie Minogue.
1: ¿Qué?
2: En la segunda edición, por ejemplo, en 2007.
1: Pero le metían duro al gringuete, papi.
2: Todavía. ¿Todavía? Estuvo, por ejemplo, Tokyo Hotel, Hombres G, Motel, Chenoa, Juanes. Y si nos vamos, por ejemplo, 2015. Estoy poniendo
1: ya, cualquiera. Yo ese año cumplí 15.
2: 2015. No, ese ya lo vimos ahora.
3: Sí. 2017.
2: 2017, me gusta esa fecha. 2017, la decimosegunda edición.
0: ¿Quién fue?
2: Actuaciones en directo de Kygo.
0: Uf.
2: C. Tangana. Anne-Marie.
0: Sí.
2: Alejandro Sanz. Morat. Rag and Bone Man. Portugal the Man. 30 Seconds to Mars. La banda de Jared Leto.
0: Sí.
2: Camila Cabello. Y Luis Fonsi haciendo Despacito.
1: Y
0: nada más.
1: Y Zapa, ¿no? Que sepas.
0: Ahí. Mamá, aquí vámonos, mijo. ¿Qué más quieres, pues?
3: Dios,
0: quiere más
3: que la primera caña. Vez fue de 2019. ¿Qué pusieron?
0: María.
2: Vea, pero por ejemplo, en el año 2009, el 11 de diciembre, estuvo Paulina Rubio, James Morrison, Nelly Furtado, Mika.
0: Sí.
2: Robbie Williams.
0: Basta, pues,
2: y Shakira.
1: ¡No!
3: Y 2019.
2: 2019, ya nomás estamos haciendo aquí la lista completa.
1: No, pues, básicamente, pues no, pero es que Roberto vale la pena, o sea, y...
2: Jonas Brothers.
3: Jonas Brothers.
1: No.
3: ¿Tu hermano Jonas?
2: Sofía Reyes con Anita.
1: No.
2: Sam Smith. Pedro Capó. Becky G. Ava Max.
0: No.
2: Y Nicky Jam. Y Rosalía.
1: Roberto.
3: 2025, ya, con eso te resalto. Ah, el último.
1: Roberto. No.
3: 2025.
2: Bueno, la del año pasado para
1: sí,
2: que
1: para cerrar.
3: Para que la gente
1: sí, se también fuiste.
2: Parte. Rosalía.
1: Ay, nena.
3: Oh, qué chimba.
2: Ed Sheeran.
1: No.
3: Ed Sheeran.
2: BL.
3: BL.
2: Nicky Jam.
3: No.
2: Fade. No. Emilia. Ale Yorgaki. Mora.
0: Sí.
2: Miles Smith.
0: Sí.
2: Capo. Danny Ocean. Lugra, mal momento para llamarse Lugra.
0: Malísimo.
2: Aitana y Rels B.
1: No, Roberto. Eso fue el año pasado. Analizar. Tú lo viste a todos. Roberto, pero más allá de eso, yo quiero que me cuentes más anécdotas.
2: Oh, hay muchas historias.
1: Claro. Historia.
0: Analicé entonces, Roberto, todo lo que va, todos los artistas que faltan ese, para esta edición.
1: Ah, bueno,
0: ¿no?
1: También. Apenas acaban de anunciar ya, los pensando, primeros, creo que es 6.
2: Cuatro,
1: sí.
2: Los primeros
1: 5.
2: Cinco.
4: Pero con Ryan Castro, Ana ya Mena, esto está muy arriba.
1: Ana Mena, Alejandro Sanz.
2: No, perdón. Ana Mena, Álvaro Soler.
0: Sí.
2: Camilo. Camilo.
4: Y Ryan Castro.
2: Manuel Turizo y Ryan Castro.
0: Sí, señor.
1: Uf, tres colombianos.
4: Manuel
1: ya
4: Turizo.
2: ¡Esto!
1: Yo creo que esa es la cuota colombiana, ¿no?
2: Y tenemos Halloween en este mes de octubre. Dos fechas de stand-up comedy de Impresentables de los 40 junto a Boom Comedy Bar en la ciudad de Bogotá. Las entradas están disponibles y me informan por interno que están volando.
0: Déjeme saludar a Edwin Buitrago, que ya hizo, mandó pantallazo y dijo, ya, nos vemos entonces.
2: ¿Para cuándo compró?
0: El hombre compró para el sábado 17 de octubre.
1: Ahí está,
0: ya tiene
1: Mela,
0: su entrada.
1: La primera.
2: 17 de octubre.
1: ¿Qué tal le gusta y compre para la segunda?
0: Ya compró dos entradas, va a ir ahí de pronto con su amigo o con su
2: amada. ¿Cómo se
0: llama?
2: Edwin.
0: Mi amigo Edwin Buitrago.
2: Edwin Buitrago.
0: Quiero mucho Edwin, pues, mi hijo. ¿Listo? Ya nos
2: manden,
0: vemos.
2: Manden a ver a quién vamos a ver allá.
0: Dale, pues, a ver qué. Ja, ja, ja, Halloween, Roberto.
2: ¿Esto?
0: Se puso fue bueno.
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4: Freeticket.com. Su merced apenas entra, va a ver mi carita, va a ver muchas cosas, pero tiene que ir a buscar qué.
1: Halloween 40 y la logia. Qué emoción ver ese segmento de la logia versión 40. No sé, tengo mucha intriga y expectativas, Chimuelo. Samba. Sí, señor. Me gustaría también María algún día Pedro participar.
3: ¿Samba?
2: ¿Listo?
3: Me acaban de decir por interno, samba.
1: Samba.
3: Tenemos un interno.
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1: ¡Qué divertido!
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3: Sí, señor. 8:20 de la mañana. Roberto.
1: ¿Qué? ¿Qué pasa?
3: Les voy a contar algo rapidito así, de rapidez.
1: ¿Qué te pasó?
3: Tengo chisme.
2: ¿Qué pasó?
3: Chisme edición mozos. Me encantan esos chismes. Uy, Roberta, me encanta los chismes.
2: ¿Chimuelo se ha sido mozo?
1: Uf, vamos a empezar el chisme con uno tuyo.
3: No, no he sido mozo, pero me encantaría algún día.
1: ¿Sí? Pues, o sea, madre, ¿te le medirías a ser mozo?
3: Pero me encantaría algún día por la experiencia, solo por la experiencia.
2: A Colombia la están acabando las
1: mozas. Literal, yo te voy a decir algo.
2: A Colombia la están acabando
3: las hermosas
2: y los mozos.
1: Roberto, te voy a decir algo. Yo diría...
2: A Colombia la está acabando la infidelidad. Tengo miedo de estar en un problema de infidelidad y que al final la parezca hablé. El 80% de los chismes de este país hoy por hoy terminan con Bless.
1: Así él no tenga nada que ver. Igual lo meten para darle al asunto como certeza.
3: Bless o BL. Son los más. O sea, los que más.
2: No, pero no, mira que BL, no.
3: ¿No es tan infiel como Bless?
1: No, pues no sale metido en todo. En tanto chisme. O sea, ya se salió. No sé. Él tuvo su problemón y se lavó las manos, pues ya de eso y chao, y está haciendo música y lo que sea. Pero Bless lo jalan y lo meten en todo. Uy, que mi pregunta hoy en día es, y no sé si ustedes mundo, me la pueden responder, no sé si él sigue con Manuela.
2: Yo tengo miedo de que mañana mi mamá me llame y me dice, hijo.
1: Hijo.
2: Te tengo que contar algo. Hijo. No puede ser, mamá, te metiste con Bless. Puede ser, mamá. ¿Y papá Bless?
3: ¿Y que su mamá le diga, no, pero la vecina sí está saliendo con él, muchacha.
2: No.
1: Pero que dirá él, porque lo meten en todo. Ay, no.
3: La verdad es que últimamente Bless y Manuela no, creo que ya no están juntos. Y creo que las Manuelas no... Bueno, continuemos.
1: Tú preguntas, Roberto, que si Chimuelo ha sido mozo. Yo creo que esa pregunta tampoco se puede responder tan a la ligereza. Porque yo...
3: ¿Usted ha sido mozo?
1: Espérate, conscientemente...
3: Diga la verdad, rápido. Sí, no.
1: Yo conscientemente no he sido moza, pero lastimosamente uno no sabe si en algún momento...
6: ¡Ay! ¡Atención, Colombia!
3: No, esa es la excusa más antigua del manual.
1: Cero excusa, yo te voy a decir. No, Chimuelo, a mí no me vas a poner palabras en mi boca. Yo no he sido moza y si algo he sido yo es firme. Yo no necesito estar robando marido de nadie. Menos, mucho menos estando peleando por hombre, por macho. Están locas, jamás me van a encontrar a mí en esas. Y aunque fui una niña pigmy, jamás fui una niña moza, ni niña de andar robando marido, y de eso sí me doy orgullo.
3: Es que usted no...
1: Y palmada de pecho. Y la que tenga algo que decir sobre mí, que saque las pruebas para ver qué es lo que es. Para ver si yo le saco el kilometraje de mundaje. Mentira. A lo que voy es que, lastimosamente, uno no sabe en qué momento, y porque he visto de amigos y de gente cercana a mí que tienen moza y la pelá que es la moza no sabe. O sea, entonces, antes siempre. De responder con tanta certeza esas cosas, uno la verdad es que no sabe qué le ha tocado vivir en esta vida y qué hombre le ha puesto a uno a ser moza sin uno saber. Que empezando porque la falta de respeto gigante con todo el mundo involucrado. O sea, pero que... no, señor, y yo no soy perita en dulce, y yo no es que sea una santa, y yo mis cosas malas sí he hecho, y yo a la gente, y yo sí he jodido gente, y yo sí he tenido mis malos momentos y los momentos en los que me arrepiento y los momentos en los que yo digo, mierda, ahí no fui tan buena persona, no fui tan buena mujer, no fui tan buena novia, pero yo moza no he sido. Yo para dañar relación no he estado. Yo para eso sí no me he prestado. No, señor.
4: O sea que existen dos tipos de personas. Las mozas que son mozas originales y las mozas por accidente.
0: Que no saben que
2: es
0: son
2: como,
0: mozas.
2: Es como, por ejemplo, el que estudió un poquitico inglés y va a Estados Unidos y dice, mierda, yo sí sabía inglés. Así también pasa.
4: ¿Qué?
1: Y uno no sabe y son descarados. Y descarados.
2: Yo sí estoy, antes de que hagas con tu chisme ya aquí, rápidamente.
4: ¿Usted fue mozo?
2: Roberto.
4: Roberto.
2: No estamos hablando de eso.
4: ¿Roberto usted ha sido mozo alguna vez?
2: No estamos hablando de eso.
4: Roberto.
2: ¡Ay!
4: Primicia en los 40. No,
0: no sabía.
2: Veas que yo le voy a decir una. Sí, yo no sabía. No, te voy a decir una cosa. Yo soy de la brigada antimosa, soy por hoy antimosos. Pero también, es que lo que pasa es que siento que a Colombia no la está matando que haya mozos y mozas, sino el orgullo de ser mozo o moza.
1: Ah, lo que la verdad es un orgullo.
0: El descaro, dices vos.
1: Te voy a decir una cosa, Roberto, tú me perdonarás por esto, pero ¿qué pasó con las jaladas de pelo y las puteadas que le metíamos a las mozas? Y hablo de mujeres porque ese es el género mío, pero y a los mozos también. ¿Pero qué pasó con esos tiempos? Cuando levantábamos a palo el carro para sacar a la moza por el
2: latoneros,
1: pelo.
2: Los latoneros se están quedando sin trabajo, ya no están...
4: ¿Alguien quiere pensar en los latoneros?
0: Se están perdiendo los valores,
2: ya
0: están...
2: Ya no están sacando rayones de llave. Ya no...
4: En los vidrios. Usted sabe que ya ahorita la gente que instala vidrios está viniendo a la verga porque es que ya no están rompiendo vidrios de casas ajenas.
1: No,
4: sí.
1: Es que el tema se ha normalizado. Esa palabra, normalizar, hemos normalizado todo hasta los mozos, ¿no, Roberto? Igual yo quiero aclarar algo con lo que yo estaba diciendo. Que a veces uno es
2: ya los hombres arrepentidos no están en una cerrajería pidiendo un duplicado. Están en TikTok.
1: Literal, hablando público de su pareja. Uno, yo decía que uno a veces no sabe cuando uno es moza, pero yo creo que eso no aplica para cuando uno es moza de largo plazo. Cuando tú eres moza de una noche, muchas veces uno puede no saber, una persona puede no saber.
4: Pero si el duelo pélvico es muy chimba.
1: Pero ya tener una relación a largo, uno tiene que saber, la otra persona da señales, hay relaciones públicas y después está la moza, ay, yo no sabía, no. No te creo, y esa vaina se devuelve. Si tú tienes moza o eres moza o eres mozo o tienes mozo, traba lengua, ve. Eso se te va a devolver en algún momento de tu vida.
2: Lo bonito, a mí me parece muy chistoso cuando la gente dice, pero es que usted hace mucho tiempo. Sí, claro. El Roberto del pasado tuvo sus embarradas y todo.
0: Usted fue. Pasado allí.
2: No, pero lo digo pa muchas
1: embarrada
2: vainas.
1: Embarrada en general.
2: Lo digo pa muchas vainas. Lo chimba es cuando usted, parece, se cayó de todo y aprendió. Y cambió. Se dio cuenta que no le iba a hacer daño a gente.
4: Es que siento que nosotros somos mozos por naturaleza, es por cómo nos criaron, güey. Porque si tres tigres comieron en un tres tigres.
1: Bueno, el otro día, no sé si quieren, el otro día me hablaron de un concepto que se llama la anarquía relacional.
2: No, que estamos
0: hablando de mierda.
4: Es anarquía relacional.
0: Ya estamos hablando de estiércol.
2: ¡Ay,
0: no! No, ¿qué es esto, por Dios?
4: My pussy.
2: El dictador Gaspar.
4: Oiga.
1: Pero básicamente, para resumir, en la construcción social de como de lo que es estar en pareja y de que una persona te pertenece y las reglas que hemos construido para tener una relación monógama también hacen que uno se incline mucho a la infidelidad. Entonces la anarquía relacional habla sobre eso, nadie es de nadie, pero hay ciertas reglas, pero se pueden tener cosas amorías y cosas buenas.
0: Ya también.
2: Te voy a decir una cosa. Que viva la monogamia y la familia tradicional.
4: Un saludo para Camila, que está escuchando esto.
0: Atlético Nacional.
4: Este está haciendo más puntos. Lo amo yo.
2: Él
1: se rige por eso y tiene derecho.
2: Real.
4: ¿Sebas ha sido infiel?
0: No.
4: ¿O ha sido mozo?
0: Que yo sepa.
2: Pero, Chimuelo, perdón, sabiduría.
0: Sí.
2: Los cachos son como el COVID. Usted no puede decir
4: que no le dio.
2: Que nunca le dio.
1: Exacto.
2: Usted tiene que decir no que yo sepa.
1: Exacto.
2: Usted tuvo COVID. Ay, no, es que Es no, que yo
1: igual Roberto, la pregunta pronto, si usted
2: a
1: fue
2: mí
1: moza.
2: Me cachonearon, Roberto. Pero asintomático.
0: Yo soy asintomático. Eso le voy a decir yo. Yo soy asintomático a, los, a eso.
3: Pero aquí le voy a decir algo. Puede que.
0: Asintomático
3: es,
0: soy.
3: Y si es como el COVID, porque a veces le sabe más a mierda la vida.
2: Eso no le sabe uno a nada.
0: Nada, sabes, agua.
1: Papi, a mí se me llama, pero no sé si me llama. Se me fue el olfato, se me fue todo a mí. Si me
2: y la otra le estaban haciendo unas PCRs.
3: Unas pruebas así serias.
2: Serias.
3: Que me tiene que ir a reclamar esos exámenes de quién será esta PCR. ¿Quién será esta? Ay, ¿quién me contagió? Bueno. Este es el sábado tuve show a las 6 de la tarde, como todos los sábados. Y alguien me escribió el siguiente chisme. Que está divino. La pregunta era fácil. ¿Fue mozo? Si fue al mozo, ¿cómo lo tenían guardado en el celular? Ese es un gran tip que yo quería preguntarle a la gente que fue a mi show. Si usted fuera mozo, ¿cómo creerían que lo guardarían? ¿O si se dieron cuenta que lo guardaron?
2: ¿Usted ha tenido guardada alguna diabla?
3: Jamás, pero me salió con...
2: ¿Por qué se miran?
3: Yo no sé por qué me miran.
2: Porque
3: se ustedes se miraron muy brusco, ustedes dos, Sebas, Isa, ¿cómo se tienen guardados?
2: Hablen ahora.
3: Déjenme ver.
1: Primero que todo, ahora mismo... Primero que todo, aquí no lo puedo ver bien, entonces me toca hacer el movimiento bastante.
0: ¿De cómo lo tienes guardado y toda la cosa? Okay.
1: No es cómo te tengo guardado a ti, es que... Ay, pero es que me se va a poner bravo.
3: Diga.
1: Es que yo he identificado que Sebas a veces...
3: Va a tirar a la cabeza.
1: He identificado que a veces Sebas guarda... Guarda féminas bastante curiosamente. O sea, y féminas ni siquiera con las que de pronto tenga ya una relación, féminas que acaba de conocer, féminas de la nada. No, conocí a esta pela, no sé qué, y la tiene como un punto.
3: ¿Punto?
1: O la inicial. Ponte tú que fuera yo, Isabela, entonces I. O simplemente punto. Eso, en mi opinión, es bastante sospechoso.
3: No, es que, no,
2: es que por ejemplo, la vez pasada, Sebastián, a usted la tenía guardada como arroba.
0: Con la arroba de no, WhatsApp, que ahora tiene arroba.
2: Solo arroba, y lo voy a contar. ¿Por qué? Porque era el primer contacto que le aparecía en la lista.
0: Chisas.
1: Mire, análisis. Te voy a pedir que dejes tanta mierda.
3: No, lo del punto. Mire, lo del punto, lo del punto es porque no ha pasado. Si le pone coma...
2: porque punto y coma. Punto. No le han puesto punto y coma, pero porque no ha querido.
1: Y sí.
0: Pero es que no cuenta como la tengo yo guardada a ella.
3: Ay, ¿cómo te tiene guardada? Como punto suspensivo.
1: Ya, yo pasé.
3: Esa. ¿Cómo raya el piso?
1: Ya, yo pasé esos puntos.
0: Diga, ¿cómo la tengo guardada? La tengo guardada, slash, dos puntos. No, usted sabe que la tengo guardada tierno.
1: Sí, me tiene
3: ¿cómo
1: guardada.
3: ¿Cómo la tiene guardada?
1: Isa.
3: Isa.
1: O sea, que ya me dio nombre y me puso antes como algo significativo de los dos. Eso está bien. Pero igual no es que haya borrado el poco. Pásame tu celular.
3: Y
1: no es que haya borrado igual el poco de puntos y el poco de letras sueltas que tiene ahí escritas. Y eso para mí es sospechoso.
3: ¿Cómo
1: que
3: tienes guardado, Sebas?
1: Yo no tengo nadie en mi celular guardado con ningún tipo de clave o algo descifrable o algo.
2: Ya que yo, por ejemplo, yo sí, lo único que tengo es a varios de mis parceros que los guardé como si fueran mozas.
0: Ah, sí.
2: Mis parceros.
0: Entonces, ¿cómo tiene?
1: Roberto está tratando de desviar el tema con
2: pero para que sepas que tú puedes revisar mi celular
1: y encontrarte.
2: Y lo que creas, sí, lo pueden revisar. Y lo que crean que.
1: Jason Todero.
0: Dice, ¿usted cómo es que tiene a Falca? Perdón.
3: No,
2: Jenny Queratinas.
0: Eso, sí.
2: Y es un parcero.
1: Es el mejor.
2: Se llama Alejandro.
0: Es que Jenny Queratinas.
2: Y tengo a Juan José. Tengo ese sí. Y tengo, por ejemplo, a otro, que es Juan José Uñas.
3: Uñas. ¿Y cómo se llama? No, Alberto.
2: Juan José Uñas y... casi muestro el nombre. Y Juan José Uñas, pues es...
0: El socio Juan.
2: Va a ser Juano. Pero los he guardados porque una vez dije, no, los voy a guardar como si fueran.
1: No. Yo en mi celular no escondo nada de mensaje, de nada. Yo no copio
3: de
1: eso. Sí, yo no tengo...
3: Desbloquéalo.
0: Pero no, y eso quiere decir que uno esconde cosas. No.
1: ¿Qué?
0: Pues de la manera como uno guarda, la gente esconde cosas, ¿no?
1: Pues sí, pues si la tiene guardada como un punto y no me quieres mostrar la conversación...
0: Guardada con inicial...
3: Y es que yo
1: Roberto, yo no quiero opinar nada. Yo veo a Sebas escribiendo el celular y le digo, muéstrame, y me muestra rápido y veo un punto o veo una letra y yo le quiero quitar el celular para poder leer la conversación y no me deja. ¿Tú qué opinas?
3: Pues que él tiene un celular privado, ¿no?
2: Oh, o sea, yo pronto es un empresario y tiene, por ejemplo,
1: ¿qué opinas?
3: Oh, negocios.
2: Es que marica, yo cómo lo defiendo.
0: No, pues, también es la toxicidad y también cuenta su historia, mi hermano.
4: Pues la historia es de alguien que fue al show, se llama Sebas Podcast.
0: Protege la identidad.
4: Dice, hola Chimuelo, yo al inicio guardaba a todas las mujeres que conocía con puntos.
0: Son códigos.
4: Y hay que darlos. No, mentiras, esta es la historia real. Dice, hola Chimuelo, yo estuve de mozo aproximadamente durante 6 meses. Con ella nos conocimos en la universidad, ella ya llevaba 3 años con el novio y pues nos empezamos a hablar. Y yo no sabía hasta como un mes después. Con la nena ya había pasado de todo. Cuando yo me enteré que tenía novio, pues le dije, ¿por qué no me había dicho que a mí igual no me importaba ser mozo?
2: ¿Qué?
1: Ah, bueno.
4: Pero bueno, el hecho es que después de que me di cuenta, me tenía guardado como impresiones uni.
0: Dios mío.
4: De la universidad. Bueno, y cada que se veía con el novio me bloqueaba. Y ya cuando terminamos semestre, ella me invitó a la casa. Llegamos y estaba la mamá. Y la mamá sabía que ella estaba conmigo y le cubría todo solo porque el novio le caía mal. Y ese mismo día nos encontramos al novio de frente.
2: No puede ser.
4: Y nosotros íbamos cogidos de la mano y le dijo que yo era un amigo gay.
1: Ah.
4: Después de eso terminó con el novio por estar conmigo y al final yo le terminé, dejando todo porque no quise nada en serio con ella. Y ahorita tiene otra vez otro novio y me volvió a buscar que para revivir viejos momentos.
0: Ah, no, no,
4: pero es que no me enorgullece esto de lo que acabo de contar, pero es cuando fui mozo. Chismecito de mozo.
2: El popular beso al mozo,
0: beso al marido. Estrego y perno el niño de una vez.
4: No, y le va a tener chocolate.
2: Y si lo ves de lejos así. ¡Oye! Y es que usted no sabe.
0: Ah, es que son unas cuestiones.
2: Oye, oye, háblalo.
1: Si fuera. Uy, Chimu, pero.
2: ¿Ustedes tienen algún contacto guardado bajo otro nombre real? Que usted diga. Venga, la verdad. Mira. Bueno, mira. Vamos, vea, declaración de principios. Sí. Yo les digo. Los únicos que tengo con otro nombre son 2 parceros.
1: Sí.
2: De resto,
1: todo el mundo.
2: Usted cumple. Puede llamar a cada uno por su nombre uno a uno y son. Por ejemplo, yo puedo llamar a Víctor Neira y es Víctor Neira. Puedo llamar a. Es que queda así como de. Nombre, ABC de Mudanzas y es ABC de Mudanzas.
0: Ok.
2: ¡Revisemos! Si me permite su celular, llamo a una empresa que tengan guardada.
4: ¿Una empresa?
2: Sí.
1: Yo te presto.
4: ¡Uy! Fuímonos.
1: Pues,
2: Hacia el azar.
1: Dale.
2: Ahí tiene. Va a llamar a clases de yoga.
1: ¿Mía?
2: Sí.
1: Dice clases de yoga. Sí.
0: Aló, buenas noches.
1: Es verdad. Ahorita coge el de Sebas. Y llamas a todas las puntos, a las C, a las F, a las M, a las D.
2: 72, 74. ¡Ay! ¿Qué estoy diciendo?
1: Ok, puede pasar eso con muchas.
2: Pero se ha cerrado el
1: sitio. Puede pasar también.
4: A esta hora una empresa cerrada, convencido soy yo.
2: Llamar, por ejemplo, a al azar. A ver.
0: Yo tengo una inmobiliaria de Santa Fe que la llamo.
2: Vamos a ver.
1: Yo la verdad
2: Lorena,
1: es que
2: Lucía,
1: Luciana,
4: yo tengo a alguien que
2: Luis, Rocío.
1: Todo el mundo que tengo es real.
4: Yo tengo.
2: Vamos a ver, por ejemplo. Vamos a llamar a. A ver.
1: Todo el mundo que tengo. Mira, es real.
2: Pero tienes poca empresa, ¿viste?
1: Poca empresa, sí.
2: Tienes, por ejemplo.
1: Más nombre propio.
2: Oscar, si tiene bien guardado con un corazón. No.
1: Creo que no. Yo soy más bien
0: con seca los, y a mí.
2: Pero si usted me permite, puedo mostrar. Me llamaba con Sebastián ayer. ¿Puedo mostrar los emojis?
4: Sí.
2: ¿Qué más usa usted?
1: Sí.
2: Corazón.
4: Uy, juguemos a eso.
2: Caritas llorando. Corazones, miquito así.
1: Está buscando a mis recientes.
2: Boca así.
1: Pati, yo los hago. Estuve diciendo.
2: Boca, beso. Moto.
1: Ayer cogí moto.
2: Corazones, pero corazones en varias formas. Corazón morado.
1: Ese es importante. Ese lo tengo chateando con alguien.
4: ¿Estás chateando con alguien?
2: Corazón naranja. O sea, corazón tropicoqueta.
1: El corazón naranja me da como un vibe. Es que el otro día me vestí el Lorax. Entonces.
2: Corazones rosados. Corazón rosado. Corazón en llamas. Y ojitos con corazones. Y corazón. Sí.
1: Ve, o sea, soy emojis. Una niña más bien romántica. Y no escondo nada en mi celular.
4: Ve estos emojis. Ve estos emojis. Ve estos emojis, bebé. Ve estos emojis. Mire mis emojis.
2: Voy a. Ríete. Sus emojis son corazón berenjena que tiene. Porque berenjena, chimuelo. Junto pruebas que son mentiras.
0: Ay, tiene una berenjena ese man.
1: Y chimuelo, ¿para quién mandas eso?
2: Tiene también la misma boca de.
1: ¿Y van juntos? ¿O sea, van al lado?
2: Tiene.
0: Su merced es el de su merced. Sí,
2: su merced. Su merced. Su merced me permite hacer el duelo pélvica.
4: No, yo mando su merced, tan y berenjena.
2: Diablito. Ay, le acaba de llegar una denuncia.
4: Sí. ¿Y? Ay, sí. Es que mandé la berenjena al que no era.
2: Tiene una carita de.
1: Pícaro, de pícaro.
2: Y
1: el resto
2: ya llanto y de carita derretida. ¿Puedo llamar a cualquier número?
4: Sí.
0: Allí sí. Nos llama Roberto, acá y nos llama.
2: Voy a buscar acá. Dice. A ver.
4: Oiga, sí.
2: A ver. ¿Puedo llamar a cualquiera?
0: Llame Roberto. Llame a inmobiliaria cualquiera. Uf.
2: Llamar trasteos.
1: Trasteos.
6: El número móvil marcado está temporalmente fuera de servicio.
2: Ah, bueno.
1: Ya. Uno se llena también es de poco de vainas. Poco de vainas.
0: A las mías, Roberto, es que me están juzgando.
2: Voy a llamar a otro que dice.
0: Tiene mucho juzgamiento.
2: Trasteos 2.
4: No, Roberto. Roberto, no.
2: ¿Qué?
4: Roberto. Mi mamá no sabe que yo tengo esos trasteos.
2: ¿Qué es trasteos 2?
0: Ay, chimbuelo.

0: No. A ver. Présteme, Sebastián. Bueno, bien, paso la prueba.
1: Eso pasa.
0: Dejando pelo en el alambre, evidentemente.
2: Ahí están los contactos, mi raicito. Ok, vea.
1: Lo que pasa es que yo me he dado cuenta que si tú buscas en la barra de búsqueda pones como.
0: Pero porque me abre el chat de su familia, güey.
2: Que nada teme, mi hermanito, todos los oyentes, todos los.
0: Teléfono. No, contactos. Dice que requiere su cara.
3: Uy.
1: Ah, o sea, para empezar.
3: Eso ya es más.
1: Pero yo me he dado cuenta que es solo
0: última
1: una.
0: Última llamada
1: letra.
0: Ayer de Oiza. Mm. Contactos. Pero mira que no veo nada de puntos.
2: Sí, es que Isa también
1: a No. Es que eso es lo que estaba diciendo, pero me interrumpieron. Es que en la barra de búsqueda, cuando tú pones un punto.
0: Están abajo. Tiene dos puntos. Un 1.1.
3: ¿Mm? Anótate un punto.
2: Ok, hay un punto muy duro ahí.
0: ¿Puedo llamar a uno de esos?
2: No.
1: ¡Ah!
2: Me hace regañar. De mi mamá. Tengo miedo.
0: Y empezaron a escribir los amigos, marico.
2: Ya ni siquiera llamé un nombre de esos de inmobiliaria y todo. Yo no tengo que esconder absolutamente nada.
3: Ya, ¿sabe qué?
1: ¿Puedes buscar letra singular?
3: Mire, este número me lo pasó, Sebas.
0: Pasó en limpio.
2: Pasó en limpio hoy, ¿viste?
0: ¿Un número que le pasó a Sebas? Iba a llamar. ¿Pero qué es?
3: No sé quién es ya. Me dijo, eso le sirve para los trasteos.
0: No. Usted tiene guardado como trasteos. ¿Qué tiene? ¿Qué entiende por trasteos?
3: Yo tengo un trasteo. Ay, que yo no sé cómo es por contar. Es que tengo un chisme, pero este es densillo.
1: Pero. ¿Qué? ¿Qué tiene, Simón?
2: Llame.
3: ¿Llamo?
0: No,
3: pues es que es un trasteo. O sea, un trasteo normal. Nunca se han trasteado. Yo me acabo de trastear y fue increíble. Fue increíble.
2: Subo en ese trasteo.
1: La verdad.
0: Préstame su celular, Chimuelo, que yo no confío. ¿Puedo llamar a cualquiera?
3: Sí, llame.
1: Pero él también debe tener otros números de otra cosa.
2: ¿Quién, Chimuelo?
1: La lavandería
3: ni Puelchiras. No.
0: Lavandería.
3: No, es cuando me toca lavar el trapito a mano.
0: Chimuelo, ¿puedo llamar?
3: No llame a la lavandería.
1: Chimuelo,
3: y me avergüenza esto. No.
1: Propio...
3: No, ¿por qué hice esto?
0: Lavandería 24 horas, ¿puedo llamar a ese?
3: Sí. Es que ustedes saben que.
0: A ver, pues.
1: Roberto, usted ni pregunte, usted llame.
0: Perdón. Adjunto pruebas. No vamos a mostrar el número. Lavandería 24H.
2: Llame, Roberto.

0: Este es el servicio de
1: contestador. Voy a mirar si tienen WhatsApp.
2: ¿Cuáles son las 24 horas, ve?
3: Menos mal traban 24 horas, porque si no, se embala uno ahí para lavar cualquier calzoncillo.
1: No, chimuelo, ¿qué es esto?
2: Tiene chat, tiene chat, tiene chat.
1: ¡Esa es la foto de la lavandería! ¡Esa es la foto de la lavandería, chimuelo!
3: ¡Ey, chimuelo jodido, vio!
4: Es que es una lavasecadora.
1: ¡No! De esas que caminan, arrancan en la cocina y terminan en el comedor, en la sala.
4: Suena tucu, tucu, tucu, tucu.
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3: Decepcionada era que tiene.
4: No, lo que pasa es que. Ay, por este. Bueno, después les contaré.
2: Aquí, no aclare que ocurre ese.

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3: Benito, te amo. Era eso. Hola, nombre del artista, te amo. O, por ejemplo, hola BTS, los amo. Ya. Para ver cómo reaccionaban.
4: Si había de pronto solamente un leído, por lo menos.
3: Y tengo actualización. Bad Bunny.
5: Ni fu ni fa.
4: Ni fu ni fa.
3: Shakira.
4: Ni fu ni fa.
3: J Balvin. Nada. Sin respuesta. La Rosalía. Young Miko. Bizarrap. Fade. Tego Calderón. Gracie. Grupo Firme. Peso Pluma. Danny Ocean. John Briel. Kazu. Karol G. Silvestre Dangón. Catriel y Paco Amoroso. BL. Dua Lipa. BTS. Yatra. Huescol. Camilo.
4: Doble sin respuesta. Esto, oye, esto es para que ustedes, para que les dé pena, porque ahí en esa lista está Dua Lipa, pero hay unos que sí pudieron ver.
3: Hamilton dice: los amo más. Gracias por tirar la buena siempre.
4: ¿Qué? Ay, Hamilton.
6: ¿En serio?
5: Sin papi, es que estamos espero.
3: ¡Emilia!
4: ¿Qué?
3: Contestó Emilia.
4: No, cállate, cállate, cállate. Pues, Emilia ¿qué Mernes.
5: Dice, ¿qué dice Emilia?
4: ¿Qué puso?
3: Olis.
4: Olis, ay, qué lindo.
3: Yo más.
4: ¡Qué linda! Y se nota que sí respondió ella, Roberto. Se nota que
3: y
4: fue ella.
3: Y corazoncitos. Emilia, te amamos. Esta es tu casa en Colombia.
5: I love you.
6: Emilia, ave María.
4: Tampoco abusen del recurso a Roberto que no le van a responder más.
3: Ryan Castro.
5: ¿Qué es el abuelo?
3: Contestó.
4: Lo que debe responder.
3: Abuelo. Un corazoncito con fuego.
4: Ay, ese es su léxico, su hola, su chao, su buena, su sí, gracias.
3: Papi, ya estamos en cuenta regresiva para su concierto en el Campín.
6: Lo amo.
3: Aquí nos vemos.
6: Lo amo. Su merced, lo amo mucho. Este es mi primo, mi tío. Lo amo, es familiar. Lo quiero. Yo soy Chimuelo Castro, lo amo.
3: ¿Qué es esto?
5: El abuelo.
3: ¡Capo!
5: No.
3: Tal vez la respuesta más bonita.
4: ¿Yo soy tu capo?
5: Respondió el más capito.
3: Hola. Quien me diga que me ama, yo también.
4: Ah. ¡Así puso!
6: Yo.
4: ¿Qué personaje?
6: Yo lo amo.
4: ¿Qué personaje esa respuesta, no?
5: Hola, su merced, lo amo re duro. Lo amo, su merced, lo amo. Todo lo mío es suyo.
4: Ay. Poco, pero sí.
3: A ver, ¿quién más contestó?
7: Es decir, yo solo he ido a un concierto en el Movistar Arena.
4: Y fue de campo.
3: Y contestó alguien más.
4: ¿Quién?
3: Para cerrar, los únicos que contestaron.
5: Cerrar,
3: bueno, no. Contestó Chris Valencia.
4: Ah, ¿qué puso?
3: Gracias a los 40, I love you, los mejores.
4: Ay, está lindo. Tiene derecho.
7: ¿Cómo es que?
5: Espera. El Stuart. Hola, Chris. ¿Cómo estás, su merced? Un abrazo. Qué buena energía tienes.
6: Stuart Little.
5: El Stuart.
4: Tiene derecho a recibir tu...
3: Y el mensaje, el premio al mensaje del año es el de Arcángel.
6: ¿A lo bien?
4: ¡Ese es mi gallo!
5: ¡Respondió la Mirage! ¡No puede ser!
3: Arcángel, la maravilla.
4: ¿Qué puso?
3: Escribimos, hola Arca, te amo. Primero, emojis de risa. Y luego responde, ¿hackearon la página o qué?
5: ¡Ey, Arcángel!
7: ¡Uy, ese está re bueno!
4: Roberto, por favor, déjame ver bien, ¿verdad?
5: Él no va a esperar que yo le mande uno diciendo...
4: Hola,
5: su merced.
4: Arcángel.
5: ¿Qué le digo al Arcángel? ¿Qué le digo al Arcángel?
7: No, porque si le dice algo...
3: No, devuelve.
7: ¿Qué? Yo creo que si le dice algo Chimuelo, cree que va a estar hackeada la cuenta.
3: Sí, no creo.
4: No podemos abusar de ese recurso.
7: No, dejen así. ¿Va a dispararle
3: sí,
7: algo?
3: Sí, claro.
4: ¿Qué?
3: Arca. Jamás será un hackeo el amor que te tenemos y el amor que te tiene este país. Te esperamos para que visites cuando quieras los 40. Esta siempre ha sido tu casa.
4: Te amo.
5: Una cosita de nada, se le ama. Su merced me enseñó a perrear, lo amo. Yo tuve mi primera novia gracias a usted. Lo amo. Mi primera novia fue gracias a Arcángel.
4: Ay, me da miedo pensar.
5: Estaba con, ¿me prefieres a mí? Tan. Y yo le dije a la nena como, usted me gusta resto, su merced. Y la chica me dijo, usted no. Yo le dije, pero inténtelo.
4: Sí.
5: Y cuando me dijo, inténtelo. Y yo le dije, inténtelo. Y ella me dijo, pues que no me gusta. Le dije, inténtelo. Dije, seamos novios. Pero estamos bailando así, me prefieres a mí.
4: Me prefieres a mí.
3: Entonces así es porque la tenías cargada ahora muy alta.
4: Sí.
5: No.
4: Porque está mirando como dinosaurio.
5: Lo que pasa, yo en el tiempo bailaba así, entonces yo bailaba así como sí, porque parce, era cuando uno ponía bolsas negras en
3: de basura
5: en
3: la
4: claro, señor.
5: Estamos hablando es de esa época, y yo estaba bailando así con la nenita y no sé qué. Yo le dije, me gustas muchísimo. Y ella me dijo, no, pero tú a mí no. Y yo le dije, no, intentémoslo. De la nada, ella solo hizo esta cara, Roberto. Usted va a entender esta cara.
3: Ay.
5: Yo le dije, ¿qué pasó? Y se cagaron. Y entonces yo le dije, no, pero no fui yo. La hice reír, tal. Le acerqué así suave. Le di piquito así como esquineado.
4: Media luna.
5: Ella me volvió el pico y nos besamos. Le dije, intentémoslo. Si fuimos novios, perro, una tarde, weón. Fue mi tarde
4: más bonita. ¡Una tarde! Eso es lo que causa Arcángel, Roberto. Eso me genera a mí demasiada emoción. Arcángel para mí es...
7: Isa.
4: Esto... Dime, Sebas.
7: ¿Usted recuerda que se dijo algo ayer?
4: Pero Roberto no se acuerda, entonces déjalo ir.
5: No. Recuérdeme.
3: Se dijo que si Arcángel contestaba, se quitaba una ceja. Espero que cumpla.
4: Yo no dije la ceja completa. Yo
7: porque
4: dije
7: se tira ahí el visaje, pues. El
4: tiraban un visajito aquí. Así hágane. Roberto, mira.
5: Tiene que cumplir, Isa. Esto es una emisora seria.
4: Yo mira, estoy dispuesta, cosas pero tampoco voy a traer yo misma la máquina para que me rapen acá.
5: No, yo la rapo si quieres.
4: No, ¿cómo se te ocurre mejor, que voy a permitir
5: yo tengo
4: eso?
5: Una mano.
4: Pero ayer sí hablé con mis amigos que tienen las cejas así y me dijeron que eso tiene que ser hecho con mucha delicadeza.
3: Sí, sí,
4: y
3: sí.
4: Me preguntaron que en quién de la mesa confiaría para hacerlo.
5: ¿Y tú qué dijiste?
3: Bueno.
4: No, en ninguno.
5: Escoge uno de los cinco.
4: Tú no eres.
5: No, pero escoge.
4: Yo dije que Roberto. Pero me dijeron, si Roberto es el menos neal, ¿qué vas a ver?
3: Pero puedo tener buena mano.
4: Yo confié. Además, yo dije, pero tiene nombre de peluquero.
3: También es cierto.
5: Y Sergio también. Yo soy Sergio Sebastián. Tengo nombre de dos.
3: Sergio Sebastián.
5: Uy, Sergio Sebastián. Yo lo que soy es una peluquera oficial.
3: Bueno, oiga, Freya Sky va a estar de concierto en Colombia. Próximo. ¿Cuándo es eso?
7: Es en enero, Roberto.
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3: Bueno, 9 de la mañana, 16 minutos.
4: Ya tiene cara de
3: quiero
4: sustancia.
3: Invitar a la gente. No, quiero invitar a la gente que vaya ya mismo a los 40 Colombia.
7: En YouTube, que lleguen a YouTube.
3: Que se vayan para YouTube. Vamos a poner a prueba la habilidad. Si hay que.
4: Peina copete, dijo. Copete para arriba.
3: Vamos a poner a prueba la habilidad de los integrantes de este programa.
4: Uf, me gusta. Competencia.
3: ¿Quién de aquí es el más competitivo?
4: Yo me considero un
7: Isabela poquito muy competitiva.
5: Isabela es la más competitiva y Pipe. Competitiva. Yo soy más de los que quiere que todos ganemos.
4: Ah, que tocaremos la
3: chinga. ¿Quién quiere ser el primero en participar?
4: Chimuelo.
3: ¿Chimuelo?
4: Sí.
3: Segundo, usted quiere humillar al final, yo me la conozco. ¿Quién quiere ser segundo? ¿Se quiere ser segundo o quiere ser segundo?
7: Yo. Yo, Robert.
4: Soy la última.
3: ¿Quiere cambiar?
4: No.
3: Bueno.
5: Debe ¿qué tengo que hacer?
3: ¿Alguno de ustedes alguna vez ha leído teleprompter? Eso que usan en televisión para leer noticias.
5: Claro
3: cosas.
5: Que sí he leído. Parce, yo, usted sabe, yo me crié en el 20 de julio. Y ahí utilizábamos el teleprompter todo el tiempo.
4: ¿Todo el tiempo,
5: chico? Todo el tiempo lo utilizábamos. Y era cuando un amigo hacía señas detrás de la mamá.
3: Ah. Bueno, Chimuelo, quiero por favor que pase al banquillo.
4: Al claro servicio sí, del teleprompter.
3: El primero, sí, claro.
7: Vale, pues Chimuelo. En la universidad no toda clase de teleprompter.
4: ¿Ah, sí? Ah, pero entonces ya aquí hay...
7: En la universidad, por ejemplo, en la expresión oral daban clase de teleprompter.
4: Ahí...
3: Bueno...
7: No, pues yo no hacer
4: inclinación.
5: Listo, ¿qué tengo que hacer? Le pirarle a la cámara mientras leo.
3: Sí, pero pues, como no, usted no es profesional.
5: ¿Qué hago?
3: Le pido un favor. Ah.
4: Por favor, las reglas. Quiero saber todo.
3: No, vamos a ver. El talento.
7: No, normal, talento.
4: Leer y listo.
3: Listo. Agarra aquí, papi.
7: A ver, pues, dame chim.
3: No.
4: Papi.
7: quieto, pues.
9: Ah, es que yo, ¿dónde pone el teleprompter? Al lado de la cámara, prácticamente.
3: Chimuelo, a ver su voz de presentador.
9: ¡Hola!
3: Eso, perfecta.
9: Soy Chimuelo. Me conocen por los chismes que cuento.
3: Listo, es un texto guía. Vamos a hacer primero una primera prueba.
0: Okay.
9: Listo, hágale.
3: Vamos con... Listo. Chimuelo, adelante con Chimuelo.
9: Hola, soy Chimuelo. Me conocen por los chismes que cuento en redes. Por hacer stand-up y por enterarme de cosas que nadie me pidió averiguar. Pero hoy vengo con un dato para quienes dicen que hablo demasiado de la vida ajena. Un estudio encontró que las personas dedicaban un promedio 52 minutos al día a hablar de otras personas. ¡52 minutos!
4: Sí. Uy, Chimuelo, pero la entonación no te la sabes, ¿ah?
9: ¿Qué es la entonación?
3: Estuvo...
4: ¿Cómo ver? No, ¿En qué momento subes? ¿En qué momento no, bajas?
3: Bien, estuvo bien. Bueno.
7: Bien, bien, ahí mejoró. Ahí.
9: Bueno, les puedo... Voy a inventarles algo también. Es que un momento donde leí tan rápido que me quedé sin...
4: ¿Te quedaste sin texto?
3: ¿Te quedó sin texto?
9: Yo dije, escriba rápido, perro.
4: ¿Quién sigue, Isa? Nos dimos cuenta.
7: Yo.
3: Sebas, dale.
4: Sebas, ya dijimos.
7: Yo me tiro.
4: Se va para dejar consola y todo.
9: Va a ser allá donde seas.
3: Hágase ahí, tranquilo. No, Chimuelo, venga para acá. Hágase acá.
4: Venga, supuesto, mijo.
10: Venga para acá.
4: Dale, va el comunicador social.
3: Es profesional, supuestamente,
4: en
3: esto.
4: Con enfoque en teleprompter.
3: Listo. Sebastián, ¿cómo se siente?
7: Ver, ¿cómo estamos? ¿Cómo van? Bien.
9: Uy, Sebas, yo nunca lo he visto en una silla alta.
4: Ay, Sebas, pero métele vos así. A ver, se sí. Rompa, pito, listo. Métele duro desde...
3: ¿Qué le gusta, por ejemplo, en la vida?
7: Ah, me gusta mucho...
5: Salir adelante.
7: La música.
3: La música. Sí. Vamos a hablar de música.
7: Salir adelante.
3: Adelante.
11: 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Por eso hoy les traigo un dato de música que parece mentira. Un dato que les va a volar la cabeza. Una canción de solo 34 segundos llamada Steve Love Chicken. Lanzó... Ay, no, se me fue.
3: A ver, volvamos.
7: ¿Qué? Es que usted le tiró más duro.
3: No, no, está normal, a ver.
7: ¿Dónde?
3: ¿Eso es de ahí?
4: Se enredó en el inicio, Roberto.
3: A ver, una... Otra vez, vamos. No, está muy suave.
9: Ay, entonces me toca
4: suave. Te enredaste full al principio.
9: ¿Podía repetir?
4: Te enredaste full al principio.
7: No, le estaba metiendo rico. Lo que pasa es que ya me quedé cortando las plumas.
9: Venga, yo
7: lo voy a poner así.
3: Bueno, 3, 2, 1.
11: 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Me encanta la música. Puedo pasar horas buscando canciones y después gastar otras 2 horas decidiendo cuál poner para cantarla botando las plumas en una discoteca. Por eso hoy les traigo un dato de música que parece mentira, un dato que les va a volar la cabeza. Una canción que dura solo 34 segundos llamada Steve Love Chicken. Alcanzó las listas musicales de Estados Unidos y del Reino Unido. 34 segundos, una de las más cortas de la historia.
10: ¡Oh! ¡Ajá!
4: Y se devuelve a su consola.
10: ¡Rango!
3: Calificación que le da usted a Sebas.
4: Yo le
3: pero ese era el texto que mandó.
4: Sólido 8, Roberto. Sólido 8.
7: El teleprompter está un poquito ahí.
3: Vamos con Isabela Macaula.
7: Ah, vamos a ver. Usted tiene familia de teleprompter.
4: Sí, sí, sí.
0: Vamos a ver.
3: Atención con esto.
7: ¡Jesús Cristo!
4: Pero dame un segundo y me acomodo.
3: A ver.
7: Eso.
3: A ver, su voz, deme su mejor voz.
7: A ver, ¿cómo es la voz?
4: Pues voy a hacer una voz seria.
3: De una.
4: Una voz,
3: pero profesional.
4: Sí, exacto.
3: ¿De qué va? Por ejemplo, ¿usted de qué le gusta hablar? A ver si pronto el texto tiene algo que ver.
4: No, tú sabes que a mí me gusta pues bailar. Me gusta hablar.
3: Cosas que se siente usted orgullosa de qué, por ejemplo.
4: De mí, de mi ser, de mi linda personalidad, de mi corazón. De mi trabajo, de ustedes,
3: trabajo.
4: De compartir con ustedes.
3: Bueno.
4: De mi comunidad, de mi perro Kai. Mi perro.
3: Ah, pero creo que no, es de mascotas.
4: Está bien.
3: ¿Sale el texto un poquito más grande?
9: ¿Se puede con acento neutro?
4: ¿Qué pasa, Uribito? Uribito ya me va a poner aquí nerviosa.
3: ¿Podemos intentar hacer acento neutro?
4: Perdón.
9: Esto no es acento neutro.
3: No, mentira, no, hágalo. Vamos con uno así.
4: Esto es neutro.
3: Vamos con uno así e intentamos con el siguiente. No. Vamos con uno normalito.
4: Uno normal y después intento normalizarlo con una segunda ocasión.
3: Un telecaribe primero y luego ya normalito. ¿Listo?
4: Dale.
3: Vamos con música desde el principio. Va Isabela Macaula en 3, 2, 1.
12: Hola, soy Isabela McCausland. Desde pequeña me he sentido orgullosa de ser barranquillera. Amo la música, amo bailar y siempre me han inspirado las mujeres de mi país, que además llevan su talento por el mundo. Por eso, hoy les traigo un dato sobre un ritmo que conocemos muy bien en Barranquilla, la cumbia. Tradicionalmente se bailaba formando una rueda alrededor de los músicos y todavía es una de las expresiones que llenan de vida nuestro carnaval. A mí me encanta pensar... ¡Remueve esa vaina! A mí me
13: encanta... No, devolvámoslo, devolvámoslo.
7: ¿Qué pasa? ¿Pero por qué se cerró ahí?
12: Porque me lo deja quieto.
7: Ah, ah, no.
12: La cumbia. Tradicionalmente...
13: No, pero hágalo bien. Vamos otra vez desde el principio. Vamos de no. Hágalo bien.
12: Sí, pero si yo lo estoy haciendo bien, papi.
7: Me la imaginé en Telegram. Ey, papi, disculpa del teleprompter.
13: ¿Qué velocidad? ¿Cómo está?
12: No, pues para mí está bien, pero dime tú, porque empieza rápido, va lento, empieza rápido, va lento. ¿Quieres que improvise?
13: Isabela, en 3, 2, 1.
12: Hola. Soy Isabela McCausland. Desde pequeña me he sentido orgullosa de ser barranquillera. Amo la música, amo bailar y siempre me han inspirado las mujeres de mi país que llevan su talento por el mundo. Por eso hoy les traigo un dato sobre un ritmo que conocemos muy bien en Barranquilla. La cumbia. Tradicionalmente se bailaba formando una rueda alrededor de los músicos y todavía es una de las expresiones que llenan de vida nuestro carnaval. A mí me encanta pensar... que una canción puede empezar en nuestra tierra y terminar haciendo bailar a personas a miles de kilómetros de distancia. Además, les quiero contar que me voy para Madrid a ver a Shakira en concierto. Voy a hacerle enviada especial y presentar. Estaré allá para vivirlo, mostrarles todo lo que pasa y contarles cómo se siente una barranquera conquistar el mundo, ¿es verdad?
7: Sí. ¡Bravo, Isa! No. ¡Felicitaciones, Isa!
13: Isabela se va para Madrid a ver a Shakira.
7: ¡Bravo, Isa! ¡No joda! ¡Pa Madrid, no joda, Isa!
13: Isabela se va...
7: ¡Pa Madrid! ¡Porque no sabe leer el teleprompter! Muy bien, Isa.
12: ¿En serio?
13: ¿En serio?
7: ¿En serio, Isabela?
12: No.
7: ¿Crees?
13: ¿En serio?
12: De verdad.
13: Separe la fecha. Próximo 11 de octubre. Se va para España a ver a Shakira.
7: Te voy a quitar.
12: No, no.
7: Hay agüita si quiere. No, espere, le traigo la paella.
12: Roberto, ¿en serio?
13: Es verdad.
7: Es verdad, Isa, lo del teleprompter. Teleprompter, Isa. Eso no es mentira.
12: ¿De verdad, Sebas?
13: Sí. ¿Cómo se siente?
7: Sí, con Madrid.
12: ¿Cómo decir? No puedo creerlo. Me van a mandar en serio a ver a Shakira.
13: Se va a ver a Shakira. Se va a ver a Shakira en Madrid.
12: Voy a ser la corresponsal de presentar.
13: Va a ser la corresponsal en España.
12: No.
13: Lloraba mucho, man.
7: Lloraba demasiado.
14: Está llorando litros de agua.
7: De pronto no tiene ni pasaporte y no sabíamos.
12: Pero tengo que voy a llamar a mi hermana.
13: Llámela. Vaya.
12: Paula,
13: la hermana. ¿Qué era? Si era mentira, vaya, nos embalamos.
7: Cancelé los vuelos.
14: Si es mentira, nos embalamos durísimo.
13: No, es verdad.
14: No, es real, real, real.
13: Isa, míreme. El 11 de octubre se va para Madrid. Va a estar en el concierto de Shakira.
12: No lo puedo creer. No puedo creerlo.
13: Vas a llorar.
7: Vas a llorar a todos.
12: No lo puedo creer. No, oigan, estoy demasiado feliz. Estoy temblando. No.
7: ¿Cómo? Eso que no le han contado, que la lleva al aeropuerto soy yo.
14: Ahí sí ganas de llorar.
7: Oiga, Isa, felicitaciones.
12: No, ¿cómo así que felicitaciones? Gracias, ¿por qué? ¿Qué hice?
7: Nos
12: gracias.
7: Para Madrid. Pues, la verdad.
13: Llame a su hermana.
12: Por favor,
7: ganaste el concurso del teleprompter. Ni yo lloré así.
14: Llama a la de María, a ver qué dice.
12: ¿Cuándo es esto?
13: Pero llámela.
7: Llámela, pues. La hermana está así, estoy reocupada.
4: ¿Y a ustedes sabían?
5: No, yo me acabo de enterar, pero me dieron muchas ganas. Qué felicidad por ti. Yo me acabo de enterar de que soy un chismoso ajeno.
14: Muy bien, Isa.
13: Pero llámela, que...
14: Que se escuche.
13: Tranquila.
4: Pero es que no me contesta. ¿Por qué siempre vas a hacer esto, Mario Macaulay? Esto te va a encantar, esta noticia. Mi hermana y yo somos muy fans de Shakira. Fuimos juntas a verla en el concierto en Barranquilla. Fue la primera vez que yo salí en televisión, en un medio, porque me entrevistaron afuera del concierto. Y mi hermana estaba hablando y diciendo un poco de locura. Y yo estaba muy emocionada y solamente dije, esta noche salen las lobas a rugir.
14: No, no contestó María.
4: Contestó María. No puede ser, Roberto, no puede
13: ser. Es su primer cubrimiento con los 40, con Impresentables. Y qué felicidad es saber que va una barranquillera a contarnos todo lo que pasa.
4: ¿Me pueden poner una canción de Shakira, por favor?
5: Póngale ojitos tristes.
14: Isa, ¿qué siente Isa? Se va para España, para Madrid.
4: No puedo creer. Es que no puedo creer esto porque al mismo tiempo me está yendo todo el mundo llorando, pero estoy demasiado emocionada, o sea, estoy cumpliendo un sueño muy loco.
13: ¿Se imaginaba usted estar ya?
4: ¿Pero qué culpa tiene?
13: ¿Qué culpa tengo yo, no?
14: Era regañando aquí también.
5: Lo manda, lo regañó, le hizo así, le dijo, trátame en serio.
4: Roberto, no lo puedo creer. Voy a ver a mi barranquillera allá en España y voy a acompañar a Dani Hill, que va a estar allá, que se ganó
13: la ganadora.
4: La boleta, la sí. Ganadora de la boleta, y voy a ir con ella. Voy a hacer el mejor cubrimiento del mundo. ¿Qué esperan de mí? Voy disfrazada de Shakira, que quieren, lo que quieran.
13: Primero que se lo disfrute,
14: disfrute
13: y que sea feliz y que nos cuente todo lo que pasa con la misma emoción con la que está recibiendo esa noticia el día de hoy.
4: No lo puedo creer, gracias, lo amo, gracias, 40. Gracias.
5: No, me hizo llorar porque es increíble, no, mi especial.
13: Bueno, vamos a hacer una pausa.
4: Por favor.
13: Y regresamos en Impresentables. Isabela Macaulay se va para España. Shakira, y a contarnos todo lo que pasa en Impresentables.
5: Ay, qué bonito, Roberto.
14: Isa.
5: Felicidades.

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4: Son las 9:34 minutos, Isa.
5: Estoy muy feliz, gracias por esta oportunidad.
6: No, gracias.
5: Voy a asumirlo con toda la responsabilidad del mundo y con toda la felicidad que tengo en mi corazón de ir a
6: ver. Tome agua para que pueda llorar más.
4: Se me está deshidratando.
6: Sí.
7: No,
6: sí,
7: es que llora muy bonito.
5: Es que cómo me fueron a dar esa noticia así.
7: No, lo más
5: pensé que me estaba molestando y ya me iba a poner brava, con eso no se juega.
7: Qué ironía,
5: Shakira,
7: porque
5: no, una Shakira cosa... es la inspiración más grande de todas las mujeres del mundo. De todas las mujeres del mundo. Imagínense saber que esa mujer es barranquillera, que nació en la misma ciudad que yo nací, y ahora ver dónde está, saber cómo empezó, saber todas las cosas que les tocó pasar, con todas las personas con las que tuvo que luchar para ser la persona que es ella hoy, y tener la oportunidad de viajar con mi trabajo, viajar con los 40, hacer la corresponsal de Impresentables.
4: ¿Usted qué estaba haciendo
5: Madrid
4: hace un año?
5: Hace un año, hoy, nada, estaba haciendo contenido en mi casa, trabajaba en una agencia de relaciones públicas que era virtual, estaba seguramente en mi casa llamando a clientes, jodiendo a influencers para que subieran contenido. Y ahora de la nada me voy.
4: ¿Soñaba lo que está haciendo hoy?
5: Creo que ni siquiera me lo alcanzaba a imaginar que pues podía ser una posibilidad para mí, mucho menos en un plazo tan, tan cercano. Y mucho menos siendo yo misma, siendo costeña, siendo alborotada, siendo loca, siendo como soy.
7: No, y es que el tour se llama Las Mujeres Ya No Lloran.
4: Sí, lloré acá porque hay en el concierto.
6: Pues chiras, no nos hace quedar re mal, güey.
5: No, no me lo iba a imaginar, Roberto, no me lo imaginaba para nada. Y ahora saber de dónde vengo, todo lo que he trabajado por estar aquí sin saber que iba a terminar aquí, porque quién se va a imaginar siendo un pobre mortal que va, puede terminar trabajando en la radio en los 40 con ustedes, y que ahora después de estar trabajando aquí con ustedes solamente 6 meses me van a llevar a Madrid a ver a Shakira y a contarles todo lo que está pasando desde cerca, y que me hayan dado esta noticia así y que me sorprendan tanto y
7: mereces todo lo bello.
6: Respire, Isa. Pues, respire, pues.
7: Mereces todo lo bello. Isabela. Eres un gran ser humano.
5: Gracias, Chibu. Tú también. Pero yo me voy a ver a Shakira.
7: Y yo me voy a quedar desde aquí.
4: Bueno, pues vamos a estar pendientes de lo que pasa.
5: Pero, por favor, o sea, desde hoy empiezo yo a transmitirles todo lo que está pasando y todo lo que va a pasar con ese viaje. ¿Cuándo es, Roberto? ¿Cuándo me voy?
4: Por ahora, ¿tiene su pasaporte a la mano?
5: Sí.
4: Guárdelo para comprar los... está vigente, ¿no?
5: Claro, claro, vigente.
4: Guárdelo. Como un fanático de otro costeño, de Falcao, rece por la salud de Shakira.
7: A mí también me pasó con Falcao.
4: Hola.
5: Por favor,
6: no. Ahora usted ve la diaria, mami, Shakira, de que no me le pase nada.
5: Como
6: un Sirio Pascual y lo ilumina.
5: No lo puedo creer. ¿Cómo me dieron esa noticia así? Yo estaba leyendo sobre la cumbia en el teleprompter y después empecé a leer y cómo es. Sí, como imposible.
4: Pensé que se las iba a pillar.
6: Yo
4: bueno,
6: también, sí.
7: Yo también pero, pensé que se las iba a pillar.
4: Porque yo no me... Isa, felicitaciones. Disfrúteselo.
5: Gracias.
4: Y le habíamos dicho ayer a Daniela, que fue la ganadora, Daniela Gil, de un viaje a España. Le habíamos dicho que iba sola. Que, por cierto, mucha gente es que, ¿qué preguntas tan fáciles? Hicimos unas más fáciles y nadie las contestó.
6: A lo bien.
4: Vamos a ver, una vez. Vamos a llamarla para decirle que no va sola.
6: Con ella.
5: Emocionar a Dani.
4: Hable con Daniela.
7: Usted hable y contágile esa alegría.
4: Habla Isabela Macaulay.
5: Dani.
8: Hola, buenos días.
5: Hola, Dani, ¿cómo estás? Te habla Isabela Macaulay de los 40 Colombia.
8: Ay, te estoy escuchando. Hice muchas felicitaciones a ti también.
5: Ay, mi Dani, nos vamos.
8: Estoy muy orgullosa de ti. Te estoy escuchando desde acá.
5: Ay, nos vamos
8: a ver a
5: Shakira. Vamos juntas, mi vida. No vas a ir sola. Vamos a ir juntas a ver a Shakira. O sea, mira, ese sueño, por favor. ¿Cómo estás? ¿Cómo te sientes? ¿Ya lo procesaste? ¿En qué momento se alcanza a digerir esta información? Dime, por favor.
8: Sí, es que, o sea, le toma tiempo a uno digerir esa información, porque no, o sea, la emoción es tan grande que uno, o sea, uno de verdad no se la cree que vamos a ir a ver a Shakira en Madrid, vamos a estar con ella.
4: Daniela.
8: En el mismo espacio.
4: Hace 24 horas le dimos la noticia. ¿Qué ha hecho? ¿A quién la ha contado en estas 24 horas?
8: Pues les conté a mi familia y estaban emocionados, no me lo podían creer que de verdad iba a ir a España y ahora a enterarme escuchándolos a ustedes que va a ir con Isa. O sea, más alegre estoy, estoy realmente emocionada de ir a Madrid a estar con Shakira y con Isa y con ustedes.
4: Pues vea, Daniela, le juro que estoy igual de emocionado que ustedes. No me quiero imaginar o no me quiero imaginar cómo están ustedes y yo estoy así. La mandamos con la mejor perfecta, anfitriona perfecta que usted puede tener para un concierto de Shakira.
5: Dari,
6: ¿saben
8: qué? Ay, qué chévere que nos vamos junticas.
5: Total, mija, pero eso sí, prepárate porque te voy a costeñizar y te voy a barranquillerizar para que lleguemos allá con todas, de barranquillera a barranquillera.
8: Con toda la superactitud.
5: Tú ya no eres de... Mira, no sé tú de dónde eres. Ya no eres de Tunja. Tú, a partir de hoy y hasta que volvamos de ese viaje, tú te conviertes en barranquillera conmigo. Así que vamos a aprender a ver qué
8: voy
5: a vamos
8: a poner. Super parche.
5: ¿Qué nos vamos a poner? ¿Cómo vamos a ir? ¿Qué letrero vamos a llevar? ¿Qué le vamos a gritar a la Shaki? Prepárate, mija, porque allá en ese concierto además dicen los 10 mandamientos. Eso es una sola lloradera. Una cantidad de emociones, déjame decirte. Shakira de antes.
8: Me toqué preparando Shakira los pulmones para cantar a sí, todo mija, pulmón.
5: No hables de aquí a allá, guárdame eso. Colgamos esta llamada y tú guárdame esa.
4: Dos ruanas
5: de todo. Sombrero volteado, te va a llevar. Mira, vestido de mapalé, de garabato, de cumbia, de todo, para que vayamos
8: de acá intacta, like, más.
5: Qué felicidad, Dani, me da saber que voy acompañada, que voy contigo, de la banda, también feliz y muy fan, porque también aprovechamos para decirte, y bueno, por lo menos yo en lo personal, me encantó a pesar de todo lo que pasó ayer, que no contestaban, que no sé qué, que te lo haya ganado tú, que se ve que eres fan, que se ve que querías ir de verdad. Y ahora vamos a poder compartir esa emoción juntas. Dani, ¿tú qué? ¿Cómo son tus preparativos para este tipo de viaje? Dame, porque ya tú has tenido un día para prepararte. Yo tengo la pestañina aquí corrida llorando en mi trabajo. Dime, ¿qué hacemos? ¿Qué has hecho?
8: No, yo estaba procesando. Incluso anoche casi no podía dormir de la emoción. Y yo decía, no, Dios mío, gracias por esta oportunidad. O sea, nunca me lo imaginé que me fuera a ganar este concurso. Y ahora que me entero que ir contigo, o sea, yo ya decía, no, pero o sea, para llegar allá solita. Pero ahora vamos en super parche.
4: Daniela, ¿tiene maleta ya? Que ábrala y empieza a echar cosas.
8: Sí, eso estábamos mirando con mi familia, están súper emocionados de que también voy a ir a disfrutar esta oportunidad. Entonces dije, no, ya tengo que empezar a armar el outfit, armar todo para irte.
4: Daniela, ¿usted es soltera?
8: Sí, o sea, ya vamos a gritar a todo pulmón.
5: Dani, pero mal, mija, porque si tu respuesta hubiera sido que no era soltera, te hubiera obligado a terminar para que te pasaran aquí. No, ese concierto con mujer emparejada no voy. Dani, allá vamos a abrazarnos, quien quita que a conseguir pareja. A ese concierto también van muchachos y bueno, y los a ti que te gusten, muchachas muy bonitas. Se vale todo, se respeta todo. Mira, no hay mejor plan que ir a un concierto con poca gente, con una persona que acabas de conocer, en el caso tuyo y mío, que nos vamos a conocer personalmente allá. Mija, ese es el mejor plan del mundo. Uno hace parche, uno conoce. Mierda, que tú eres de Barranquilla, mierda, que tú eres de acá, español, la vaina de Barcelona, de Madrid. Toda esa gente que vino a ver a Shakira. ¿Y sabes qué es lo mejor? Que para todo el mundo, beso para aquí, beso para allá. Y a toditos les vamos a dar, a toditos, foto, vaina, baile, rayada, de todo. Es que Shakira también tiene momentos que siempre están para eso. Shakira, una cosa, un españolete, una aventura, Dani, mira.
0: Y yo les voy a decir algo. Los
5: vamos, yo voy allá de corresponsal, Dani. O sea, yo tengo que cumplir allá un trabajo también. No es que yo vaya allá a licorarme y allá a pasar a bueno y ya. A mí me toca también trabajar. Pero cuando se apaguen esas cámaras nos desordenamos, mami. Aquí ya entrenó, aquí te lo digo. Aquí
8: totalmente.
5: Que yo no tomo, que yo no salgo, que yo no hago eso, yo no como, cuento de eso, mijita. Estamos en Madrid. Prepare, llevan esa maleta, meten hasta salvavidas y vestido de baño, que uno no sabe qué pueda pasar en ese concierto de Shakira en Madrid. ¿Oíste? Te voy preparando ya para que veas el calibre con el que vas.
0: Los españoles son re lindos.
8: Con todas las superenergías y la super aptitud para disfrutarnos totalmente desde que arranquemos en el aeropuerto.
5: Ay, Dani, total, qué emoción. Ya sabes, prepárate para todo, que uno no sabe con qué nos podamos cruzar allá, o sea... No, también en esos viajes clandestinos tienes que vivir la experiencia, uno tiene que estar abierto de mente, cumplir lo que tiene que cumplir y ya de resto...
8: Totalmente para
0: todos. Lleve condones, lleve

0: ustedes saben que los extranjeros que aman a Shakira son muchos. No sé si tú, Dani, sabes inglés.
1: Pues lo básico, o sea, me defiendo.
0: Espérate, es Pro Max.
2: Estamos pasando muy por encima del hecho y ya último, ya para dejar de ser tan intensa, voy a seguir siendo lo más intensa posible, mentira. Dani, nos vamos para Madrid. O sea, vamos a cruzar el charco, o sea, el concierto, igual si fuera en Madrid, si fuera en Bogotá, sería espectacular, pero vamos a cruzar el charco, los 40 nos va a llevar a España, a otro país.
1: Y con todos los gastos pagos, que es lo mejor.
2: Eso está bien.
3: Pero para usted, Daniela, para usted.
2: Gran Dani, yo le estoy pagando a
0: ella.
3: Los de Isa los va a pagar Sebas.
0: Sí, uy, es que Sebas
1: es... Que nos invite a las dos porque solo a Isa.
0: También Dani.
3: No, mentiras. Van las dos con todos los gastos pagos, así que Daniela... Qué felicidad que usted vaya a disfrutarse este concierto y que vaya además de la mano de Isa, que se va de corresponsal de Impresentables.
2: Dios mío, no
0: felicidades.
1: Ay, sí, eso es lo mejor de todos, que puedo ir con Isa. Ya somos amiguis desde ahora.
2: Mija, ahorita te escribo, mija, ahorita te escribo para cuadrar esas pintas. Nos tenemos que ver divinas potras, me voy a poner extensiones y toda vaina.
1: Tenemos que combinar, sí.
2: Exacto, no.
0: Qué emoción.
2: Ahorita te escribo, mija, ahorita te escribo.
0: Bueno. Nada más bonito es que dos fans cruzando el charco.
3: Ah, no.
4: Es una belleza.
1: Eso es sí.
3: Bueno, Dani, le mandamos un abrazo muy grande. Disfrúteselo. Tenga esa ilusión ahí todo el tiempo. No se le olvide que el próximo 11 de octubre ustedes van a estar en Madrid viendo a una mujer que nos hace sentir orgullosos de ser colombianos.
0: Yo las quiero ver como deudora y codeudora, unidas como nada en el mundo. Deudora, sí, sí, uña y mugre, deudora, eso. Codeudora, arrendatario y arrendadora.
3: Bueno, Dani, le mandamos un abrazo muy grande. Viva este sueño, por favor.
1: Muchas gracias. Dani, y felicitaciones, Isa, también.
2: También, mi reina, ya nos veremos.
1: Claro, bueno, vamos a pasar súper chévere.
3: Bueno, 9:46 a.m.
4: Ah, qué felicidad.
3: ¿Qué les
2: perdonen esto. Mari, me voy para Madrid a ver a Shakira. Sí, estás al aire ahora mismo, Mari, me acaban de dar la noticia, me voy a ver a Shakira en su residencia de Madrid a ser la corresponsal de Impresentables.
5: ¡No! ¡No te lo puedo creer!
2: ¿Qué tal?
5: ¡No! ¡Es una locura!
2: Mari, no sé qué hacer, no sé qué, estoy llorando, no puedo respirar, o sea...
5: ¡No!
2: Quería compartirlo contigo porque mi hermana María Macausen fue la persona que me inculcó mi amor por Shakira, así que yo también sé lo que esto significa para ti.
5: ¡Demasiado! ¡Yo soy la más fan! ¡Llévame en tu maleta!
2: Ya no cabe más.
5: ¿Cuándo te vas?
2: Mari, no, te tengo que mandar pasaporte ahora, me acaban de decir. Me pusieron a leer un teleprompter y leí y de la nada salió que me iba para Madrid.
5: No, esto no puede ser, Barranquilla, no puede ser, mi gente.
2: Sí, la corresponsal barranquillera, ver a la barranquillera mayor.
5: No.
2: Ay, Mari.
5: Te felicito, te lo mereces, no puede ser. Me tienes que contar cada cosa, cada segundo de lo que vaya pasando.
2: Te amo, Mari, ahora te llamo cuando salga de acá para que gritemos juntas más.
5: Te amo, chao.
2: Te amo.
4: Ah, no. Qué bonito, hombre, por Dios.
0: Oh. Oiga, qué lindo haber comprado agua, porque estos momentos a palo seco sí está muy... Uy, no, es que nos ha hecho llorar a todos, hola. No.
3: ¿Qué? ¿Por qué está llorando?
0: Pues porque se va y me toca reemplazarle.
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3: Bueno, para terminar este programa, bien Caribe hoy. Isa, felicitaciones.
2: Isa, gracias,
3: me alegra mucho.
2: Roberto, gracias.
3: Disfrúteselo. Más ese sueño. Y se lo merece profundamente. Por su entrega, por su profesionalismo, por el amor que le ha puesto cada una de las mañanas, por madrugar a alegrar a tantas personas, por siempre venir con esa sonrisa, con esa actitud que nos ha contagiado a todos desde el primer momento que usted llegó acá. Y además, por sumarse a este bus que sabemos que por momentos puede ser retador, se lo merece. Y que ese sea el primero de muchos viajes.
2: Gracias, Roberto.
0: Me tiene que enseñar a hacer costeño.
2: Yo no puedo creerlo, así es.
4: Yo le digo, sé que le hicieron, hace 8 días que fuimos a Medellín, yo le dije, hágale con calma, tranquila.
2: Yo sé.
4: Yo le dije, bueno, hablamos mero rato ahí, interesantemente.
2: De una conversación de
3: su Sebastián no pierde. Digo, no, pero papi, es como cuando usted le echa el adobo a la carne, que ya está hablando.

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0: temazo de Maluma, se llama Tu Recuerdo, del álbum Loco por Volver, su séptimo álbum. Oiga, y hablando de todo un poco, le voy dando la bienvenida, parcero, parracera, aquí a Los 40, la marca más viral de Colombia. Los saludo hoy, segundo día de la semana después de Impresentables y antes de Los 40 Clásica. Qué chimba acompañarlo con la playlist más que perfecta. Bienvenidos.
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0: Noticias por montones, le tengo un festival que va a estar acá en la ciudad de Villavicencio el 7 de noviembre y que usted va a poder vivir con los 40, así que pase, siga bienvenido, llega John Briel, Chris R, se llama El Clavo, quien lo acompaña Esteban Velázquez al aire en los 40.

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Esta canción conocimos a La Tower, nominándose al Grammy a esta hora en los 40, la marca más viral de Colombia. Oiga, le tengo un evento este 7 de noviembre, así que muy pendientes. Y ustedes de Old School, pendientes con la marca más viral de Colombia, los 40.

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Maestro, se llama Mentira, lo más nuevo de estos dos personajes que definitivamente la están rompiendo en la escena musical en Colombia y el mundo. 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Usted cree en los efectos Mandela, este es uno. ¿Por qué? Porque esta canción nunca existió, nunca se creó. Calle 13 y Big Jamo nunca colaboraron, pero esta canción existe, se llama Tocarte Todo y suena en esta media mañana.

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0: 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Y recuerde, la clave del éxito es estar preparado para cuando la oportunidad se presenta.
1: La oportunidad se presenta en esta media mañana, sí, 10 de la mañana, 49 minutos, aquí en Los 40. ¿Y por qué se presenta una oportunidad? Y es que estamos hablando con el Capi Steven Ceballos de que la oportunidad es ahora. La oportunidad no es cuando usted diga, ah, me voy a levantar de la cama, voy a buscar una oportunidad. No, usted tiene que preparar para cuando la oportunidad le llegue a tocar a su puerta. Sí, hola, mi Capi, bienvenido a Los 40 y con la frase del día. Bienvenido aquí a su casa, a Los 40, Capi.
2: Muy buenos días, Esteban, y un saludo muy especial a todos los oyentes de Los 40. Le tengo la frase del día de hoy: la gran diferencia entre el dinero y el tiempo es que siempre sabes cuánto dinero tienes, pero nunca sabes cuánto tiempo te queda. Por eso hay que aprovechar el tiempo.
1: Claro,
2: Esteban.
1: Capi, yo le decía, ¿no? Si usted se muere y le sobró plata, es porque hizo mal las cuentas.
2: Así es, un saludo muy

0: especial para nuestra rectora, la licenciada Angélica Rojas de Ceballos. Ella tiene una frase que a mí me gusta, dice, todo es para acá.
1: Sí.
0: Nada es para llevar. Nada es para llevar. Usted tiene que vivir su vida a plenitud y todo es para acá. Nada se lleva. Así que el momento de empezar es ahora. El presidente salió hace unos pocos días,
1: sí,
0: en Ecopetrol manifestando de que hay una disposición entera para ayudarle a la empresa más grande y linda de los colombianos, Ecopetrol, a empezar a producir y buscar petróleo y también gas. Así que espere muy pronto las próximas matrículas del Instituto Petrolero 2027. Estamos donde siempre, Esteban.
1: Oiga, Capi, hablando de eso, se me vino una duda a la mente, ¿no?
0: Sí, señor.
1: ¿Por qué las petroleras buscan tanto el Meta para buscar estos recursos, Capi?
0: Bueno, estamos en tierra petrolera. Te lo explico. El petróleo y los hidrocarburos se producen más que todo en el piedemonte llanero.
1: Okay.
0: Hay algo que se llama cárcavas, a donde se acumula todo residuo orgánico, pero de miles de años.
1: Sí.
0: Y por eso aquí en el Meta, Arauca y Casanare, hay bastante petróleo. De hecho, el pozo más grande encontrado en Colombia en décadas está acá en el Meta, en Guamal Meta, se llama Pozo El Lorito. Está también un pozo que se llama Kimura, Tinamú, Castilla La Nueva. Se vienen grandes exploraciones por el lado de Cabullaro. Llegó, sí, una petrolera hindú, que es la petrolera más grande estatal de la India, llegó a Cabullaro Meta.
1: Y eso refleja también en la economía de todo, ¿no, Capio? Porque, por ejemplo, Puerto Gaitán tiene plata, ¿por qué? Porque hay petroleras. Ahorita Guamal, me imagino que eso, las fiestas van a ser increíbles gracias a las petroleras que van a empezar a trabajar ahí, ¿o no, Capi?
0: Claro, pero por supuesto, están llegando las petroleras a Cabullaro. En Puerto López hicieron una reunión con toda la gente. Llegan más de 167 torres petroleras para Puerto López.
1: Uf.
0: Lo que se llama Puerto Gaitán, Rubiales, La Cristalina, todo el Ariari y lógicamente Casanare por el lado de Villanueva, Monterrey, Tauramena, Yopal, Agua Azul y lógicamente también Arauca. Así que si usted en este momento está pensando en estudiar algo que sea efectivo, le recomiendo dos carreras técnicas: operador de pozos de petróleo y gas y la técnica de seguridad en el trabajo, el HS. Quiere prepararse para el futuro, muy atentos que dentro de contados días vamos a empezar a abrir matrículas 2027. Hay que madrugarle al año.
1: Oiga, sí,
0: este, Capi, año se fue, Esteban.
1: Eso es verdad, el año ya, este segundo semestre ya eso empieza con todo. Oiga, Capi, usted que ya me estaba contando qué hace un HS en las petroleras, pero quiero que le explique a todos los oyentes qué hace, porque usted me decía, vea, esos tienen que llegar, hacen una charla, están pendientes, miran que todo funcione correctamente, le evitan problemas a la empresa. ¿Qué hace un HS en una petrolera, Capi?
0: Perfecto, muy buena pregunta, Esteban. El auxiliar de seguridad industrial, el HS, es el encargado de recibir al personal. Está pendiente de que porten sus elementos de protección personal como casco, botas, el overol, gafas, tapaoídos. Sí. Lo recibe y les da una charla, la charla de los 5 minutos, que hablan de... Todos los días da una charla distinta acerca de los elementos de protección personal.
1: Sí.
0: Está pendiente de los trabajadores de que no se insolen, de hidratarlos, de que lleven su protector solar. Cada vez que se inicia una nueva obra o un campo, delimita el área. Está pendiente de la salud de cada uno de los trabajadores. Es el primero que llega y el último que se va. Es una labor muy bonita. Esa labor del HS tomó especial fuerza ahorita con lo del COVID, que se implementaron nuevos protocolos de bioseguridad. Toda empresa que se respete tiene que tener un HS,
1: sí,
0: un técnico en seguridad en el trabajo. Por ejemplo, la doble calzada Bogotá-Villavicencio, para la gente que trabaja, las ampliaciones que se están haciendo a Casillas, a Puerto López, para la gente de Las Palmeras, para la gente de Las Arroceras. Y la industria petrolera, por ejemplo, hay mucho HS por el lado de Corcel, por el lado de Villanueva, Casanare, en Rubiales los contratan también, en La Cristalina. Y ahora pues Castilla La Nueva, Chichimene, Guamal, Acas, IAS, Dinamarca, entre otros.
1: Oiga, Capi, pero pregunta, o sea que SHS es uno por obra o son muchos proyecto.
0: Son muchos, ¿por qué? Porque como es como los guardas de seguridad. Okay. O sea, hay un puesto de seguridad, pero por cada puesto de seguridad hay tres o cuatro guardas, porque como hacen rotación cada 8 horas, cada 12 horas o de acuerdo al turno, entonces cada proyecto no se puede quedar sin seguridad industrial. Y lo bueno es que cuando está en producción el pozo, pues se trabaja 24 horas. O sea, hay trabajo, hay horas extras. Es bien importante que usted, que está en la región, que está en la zona de injerencia del petróleo, se prepare en lo que da la región. ¿Qué pasa, Esteban? Hay dos formas de contratación. Sí. Una, mano de obra no calificada, okay, que es personal obrero. Entonces, como todo el mundo se presenta como mano de obra calificada, pues tienen que hacer rotación para darle oportunidad a todos. Entonces, le damos oportunidad de 1 mes, 2 meses, hasta que vuelva a pasar el turno y chao. La otra, mano de obra calificada para el sector. Usted se puede certificar como técnico en seguridad en el trabajo o técnico operador de pozos de petróleo y gas y entra como mano de obra calificada. ¿Qué quiere decir eso? De que dura todo el proyecto. Ayer hablaba con un señor que maneja un sindicato en Puerto López, me decía: Capi, el gran problema es que nosotros hacemos paro, pero la verdad es que no hay gente estudiada en la región, entonces tienen que traer la gente de afuera.
1: Claro.
0: Y eso ha pasado durante mucho tiempo acá en la región.
1: Y por lo general, por ejemplo, en Bogotá, en Medellín, en Barranquilla, este tipo de técnicos son costosos. O sea, valen 6, 7, 8 millones.
0: Sí, claro. Pero nosotros lo tenemos subsidiado con más del 50% de descuento. Además, todas las prácticas vienen incluidas. No le cobramos nada más, además de las salidas. Este 24 de octubre nos invitaron a Ecopetrol. Okay. Vamos a ir con nuestros alumnos antiguos a visitar la empresa más grande y linda de los colombianos. Creo que vamos a ir a Ecopetrol API.
1: Opa.
0: Entonces es importante, es el instituto más reconocido que tiene los Llanos Orientales y como decía, lo digo, también de Colombia, con lo que tiene, con lo que respecta a petróleo. Esteban, estamos cumpliendo ya casi 25 años. En noviembre entramos al año 25 del Instituto Petrolero. Así que muy pendientes para cuando abramos nuevamente convocatoria. Los cupos son peleados. Yo creo que vamos a estar iniciando la última semana de enero o la primera de febrero del 2027 las dos carreras técnicas que le abren las puertas al mundo laboral que paga bien, que es el mundo de las petroleras.
1: Oiga, Capi, yo tenía una compañera que terminó sus estudios, ¿no?
0: Sí.
1: Y decía: bueno, ahora sí vamos a buscar trabajo. Oscar trabajó, se endeudó con ICETEX, vamos a decir, se endeudó y dice: bueno, ya terminen, voy a ganarme 3 millones de pesos y la deuda era de más de 100 palos.
0: No le creo.
1: 100 palos, o sea, imagínese cuánto tiempo se tiene que trabajar para pagar su estudio.
0: Toda la vida.
1: Toda la vida. Y por ejemplo, si yo estudio el técnico y salgo a trabajar, ¿en cuánto recupero la
0: plata? Perfecto. ¿Qué pasa? Un técnico trainer. ¿Cuál es el trainer? El recién desempacado en Independence está por el orden de 5 y 6 millones básico, o sea, el básico.
1: Sí.
0: Ahí no están horas extras, ni recargos nocturnos, ni dominicales, ni festivos. O sea, eso es mucho dinero para una persona recién salida y con un técnico. El técnico dura tan solo un año. ¿Qué pasa? La generación Z quiere todo más rápido.
1: Sí, claro.
0: Ya esa idea de irse a la universidad y durar 5 o 6 años sin garantía de que cuando salga le tengan un buen empleo porque le van a pedir experiencia. Lo bueno y lo que está de moda es estudiar una carrera técnica. Es corta, dura un año. Económica, porque tiene más del 50% de descuento. Pero ¿sabe qué es lo mejor?
1: Señor.
0: Efectiva para ingresar a trabajar donde pagan bien, que es en el mundo de las petroleras. Si hay un año para estudiar petróleo, es este año que viene, 2027. ¿No me cree a mí? Mire las noticias. Salió el presidente de la Esprilla manifestando el apoyo total a Ecopetrol y que se va a explorar y se va a producir y buscar petróleo y gas en todo el país. Dos. El pozo más grande que está en Colombia está aquí al lado, a 30 minuticos de Villavicencio, en Guamal Meta, lo que está pasando con Venezuela.
1: Sí.
0: Mucha gente se la están llevando a trabajar para Venezuela porque está disparado el petróleo. Llegaron petroleras también a Puerto López y están llegando petroleras a Cabullar. O sea, va a haber mucho trabajo. ¿Pero sabe para quién va el trabajo?
1: Para el que esté capacitado.
0: Para el que esté capacitado, es que esa es. ¿Usted cree en la suerte?
1: Sí.
0: Yo creo en un tipo de la suerte. Para mí la suerte es cuando el conocimiento se encuentra con la oportunidad. O sea, ay, es que usted es muy de buenas. No, de buenas no. Fue que estudió en el Instituto Petrolero y cuando llegó la oportunidad, pues al que contrataron fue a usted y no al que no ha tomado el estudio. Por eso prepárese, capacítese, como lo decía la frase del día de hoy. El dinero se cuenta, pero el tiempo no se sabe. Así que aproveche cada día, cada minuto como si fuera el último. Hay una frase que a mí me encanta que es de Gandhi.
1: Sí.
0: Que dice: vive como si fueras a morir mañana y aprende como si fueras a vivir para siempre. Yes. Así que ahí se las dejo. Esperen muy pronto matrículas 2027. Atentos porque los cupos son limitados. Se viene una bonanza petrolera y se necesita mano de obra calificada. Y pues lógicamente no podemos recibirlos a todos. Así que esperen muy pronto noticias del Instituto Petrolero. Un saludo muy especial para nuestra psicóloga Natalie Ceballos Rojas, siempre muy atenta del instituto y de sus alumnos. Gracias por el apoyo durante todo este tiempo. Que sea el momento de mandarle un abrazo enorme para mi hermana, la psicóloga.
1: Un saludo para la psicóloga. Oiga, Capi, ¿ya fueron a Timo Park? Ya está la puerta.
0: Ya estamos en octubre. Ya los voy a llevar a mis alumnos nuevos, antiguos, a botarse del avión y a darle una vuelta al parque más lindo de los Llanos Orientales, Parque Timo Park, donde está el avión DC-3.
1: No, claro.
0: Y uno se bota ahí desde una polea. ¿Tú lo hiciste? ¿Qué tal la adrenalina?
1: No, eso. No, yo lo recuerdo. O sea, bacano porque uno rompe el miedo, ¿no?
0: Sí, pero sí da miedo.
1: Uy, da miedo, Capi. No, eso definitivamente. ¿Lo volvería a hacer? Sí. ¿Con miedo?
0: A la fija. Sí. Lo voy a invitar para que venga y acompañe a los alumnos antiguos para que me los anime a que se voten del avión.
1: Eso, Capi, cuando se gradúen los alumnos, más bien les hace una fiesta. Ahí sí voy yo.
0: Y sí, vamos a hacer una fiesta enorme.
1: Ya tenemos
0: programado la graduación del Instituto Petrolero en el hotel más grande aquí de los Llanos Orientales y el auditorio más bonito, que es el Hotel GHL. El día 12 de diciembre, sábado en la tarde, vamos a tener la clausura y los grados del técnico de operador de pozos de petróleo y gas y la técnica de seguridad en el trabajo. Póngale cuidado que vamos a llevar a los grados.
1: A ver.
0: Llevamos un grupo de música llanera.
1: Sí.
0: Y se entona el himno nacional con el acorde del arpa.
1: Opa.
0: Sí, y lo canta un cantador recio, el himno nacional, el himno del Meta y el himno de Villavicencio. Se hace una demostración del baile del joropo. Además, les llevamos mariachis.
1: Opa.
0: Y hacemos el brindis con champaña. Pero no cualquier champaña.
1: No, la
0: importada, la Peter Longo.
1: Uy,
0: sí sabes cuál es la grandota, no. Deliciosa, brasilera.
1: Y lo bueno es que puedo llevar más de dos invitados, ¿no? Porque
0: sí, la idea es que sí puedan acompañarlos. Pues el auditorio tiene mil personas.
1: Porque dicen, no me invitó a la graduación.
0: No me invitó a mí a la graduación. ¿Listo?
1: Está bien, no cuente conmigo de aquí en adelante. O sea, si quieren más que le piquen caña, por favor, vaya, síguelos, Instituto Petrolero HSQ, ahí usted puede estar
0: pendiente. Miren el video, hoy lo colgamos precisamente.
1: ¿Ah, sí?
0: Porque dicen, eso es mentiras. Ahí está el video del instituto donde sale el presidente de la República, el doctor Abelardo de las Priella, manifestando el apoyo sin igual a Ecopetrol, de que se va a producir y se va a buscar petróleo, que vamos a recobrar nuestra independencia con respecto a los combustibles. ¿Cómo va a ser posible en un país como Colombia, que tiene yacimientos de gas, importar gas? O sea, eso es absurdo. Entonces, se viene una bonanza petrolera muy grande, por eso prepárese para este 2027. Síganos en las redes sociales, Instituto Petrolero HSEQ.
1: Aquí ya le acabo de dar like, le acabo de dar follow, así que Instituto Petrolero HSEQ, mi Capi, por favor, terminemos con la frase institucional.
0: Pero
1: Capi,
0: por supuesto, para todos los oyentes de los 40, la frase institucional, la clave del éxito es estar preparado para cuando la oportunidad se presenta. Y esa oportunidad se viene para el año 2027. Si en este 2027 quieres progresar, en el Instituto Petrolero debes estudiar.
1: Muy bien, empieza el pie derecho estudiando en el Instituto Petrolero HSEQ. Bueno, Capi, Nos vamos con canción de Breno. Ya vamos a terminar septiembre. Y desde septiembre, dirían nuestros compañeros.
0: Sí, ya le están dando palos. Ya no ponen ni lo de Halloween.
1: No, eso.
0: Ya hay arbolitos de Navidad. Hay una canción que me encanta cuando trabajé. Pues hay muchas Navidades. De pronto no estaba con mi familia.
1: Sí.
0: El ausente. De bueno. Pastor López, se la dedico ahí a mi madre.
1: Entonces, por favor, Capi, preséntela con todas las de la ley.
0: Y con ustedes, a nombre del Instituto Petrolero, el ausente de Pastor López.

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0: Conejo Malo, Bad Bunny con Mónaco. Y seguimos dándole trámite a esta media mañana en los 40, iniciando el día como se debe. ¿Cómo? Con la mejor playlist, la playlist de los 40, parcero, parcera. Y en esta hora es Smash Mouth, Capo, Justin Quiles. Así que esta media mañana se le pase más rápido.
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0: ¿Qué tal si iniciamos esta nueva hora de música con Karol G? Se llama Matadora, y con esta canción iniciamos la hora de música. Bienvenidos.

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0: buenas tardes, es martes. Ya estamos listos aquí en los 40 para llevarles lo mejor de la música eterna, la que no pasa de moda. Los clásicos, los retros y el old school. Todo en los 40 Classic. 12-6, soy el DJ Curro Zapata, el DJ que te pone a bailar. Así que listos, porque hasta las 2 de la tarde vamos con la buena música. Súbanse conmigo a la nave del tiempo, llamada los 40.
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El francés número uno del mundo, el DJ Love Is Gone, a las 12:16. ¿Cómo estamos de martes? Arranca el break, el día se parte en dos. Hora del almuerzo, salimos de la oficina, salimos del colegio, salimos de la universidad pensando en comida. Así que la hora feliz es la hora del almuerzo y la sobremesa musical.

2020. 6 años tiene ya esta canción, La Lejanía. El Bendito con Ryan Castro, 12:23. 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

En los 93 estamos. Como la marca más viral, los 40. En Google, googleenos, ahí de una. Busca los 40, Villavo. Y en cualquier lugar está la señal de los 40. Y al mediodía, con la buena música acompañándolos a la hora del almuerzo, 12:30. Oh, ya está haciendo hambre. Si ha tenido usted un mal día, arrancó mal, se levantó con el pie izquierdo y le pegó a la cama con el dedo chiquito, todo puede mejorar. Eso es lo que dice Daniel Pother con este Bad Day.

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Low Vega, el Mambo. Pura canción de Hora Loca, sin falla. Por eso la recordamos en este martes, porque la música es eterna. Porque eso es lo que toca. 2:40 clase. 12:37. Ya está pidiendo en el restaurante. Ya está almorzando, ya llegó a la casa. Ya destapó el porta. Pues esas son las alternativas que usted tiene para almorzar mientras escucha la buena música de los 40 Classic.

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0: buenas tardes. Bienvenidos nuevamente a esta terminal llamada Los 40, donde sale la máquina del tiempo a viajar al pasado, a recordar la buena música, la eterna, la que no pasa de moda. Y a la 8:09 salimos listos y preparados. Así que bienvenidos a una edición más de Los 40 Classic. Retros, clásicos, old school, todo hasta las 2.
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El correo de los chismes dice que Don Omar viene el próximo año a Colombia, para el 2027. Y que puede clasificar para Villado en algo. ¿Qué tal Don Omar en Puerto Gaitán? Festival de verano en enero. Oh. Is, como dice Esteban.

0: Y música como esta, muy seguramente la estaremos recordando en la fiesta retro de los Capachos del viernes 9 de octubre. La fiesta de las minitecas, la época de las minitecas, The Best, viene con su fiesta de clásicos, su fiesta retro, recordando los 80, los 90, en el patio de los Capachos, no se la pierda. Allá vamos a estar todo el combo de pura fiesta, el viernes 9. Espero que la estén pasando bien, la música eterna la que suena, la marca es la Valdiral. Y Raúl Alejandro nos trae esta, que me encanta, Todo de Ti, un retro. No tan vieja, pero que suena hoy martes, aquí en
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Buen ánimo, buena energía. Kino Ranks, panameño. Todos los que tengan apellido Ranks son de Panamá. Y esta es del 2004, la época gloriosa del reggaetón. 1:33, así va la tarde. Feliz almuerzo. Conduzca con cuidado, siempre acompañado de la marca Malviral. Y el Curro Zapata aquí al control de la máquina del tiempo, recordando la música eterna, la que no pasa de moda. ¿Y qué importa la edad? Si el corazón siempre lo tengo acelerado, como dice Wisin.

Daddy Yankee, mírame. 1:40, activa la tarde. Buena música lo que hay. Retros clásicos, old school. 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

Estamos llegando al final de hoy, martes, de la edición de los 40 Classic. A la 1:45. Así que gracias, como siempre, por preferirnos, por tenernos ahí en su corazón. Dejo con esta del 2019 de calibre 50. Hagan el amor, no la guerra, sean felices. Ya viene Esteban a las 4, Camila. La marca más viral siempre aquí. Nos encontramos mañana a las

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0: Martín Mafia, se llama Te Estoy Correteando, canción viral, y con esta canción iniciamos una hora de música e iniciamos esta tarde en los 40, parcero, parcera. Que si usted me habla de qué calor está haciendo en Villavo, sí, está haciendo calor. Se espera que sobre las 3 de la tarde llegue a los 34 grados centígrados con una sensación térmica de 37. Así que bienvenidos.
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0: Fines, si usted de pronto está tomando agüita, lo que esté tomando, métalo a la nevera, porque sobre las 3 de la tarde lo va a necesitar. Llega Ryan Castro, el señor Capo, se llama La Villa. Bienvenidos a esta tarde con los 40.

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Get the Boozy Shampoo. A esta hora en los 42 de la tarde, 19 minutos. Oiga, con este calor que está haciendo en la ciudad de Villa Uceda, lo que tiene que hacer es encerrarse de pronto en el carro, subirle al aire y colocarlo en lo más frío para que no le afecte, ¿no? O también tomarse una chela, porque no, hoy es martes, pero usted puede tomar una chela. Puede disfrutar de pronto en su casa de unos buenos partidos, porque hoy también tenemos partidos amistosos en Europa. Por ejemplo, ¿qué partidas usted va a poder sentarse y ver a Bulgaria, Estonia? República Checa, Inglaterra. Luxemburgo. Islandia. Oigan este equipo. San Marino contra Albania. Partidas. Échenle todo, todo. O sea, pero si usted hoy le pagaron, échenle todo a Albania. No sé cómo juegan, pero San Marino, le puedo contar con mi mano derecha y con mis dedos cuántos partidos ha ganado en toda su historia. Ya después volvemos a la realidad del fútbol colombiano por Colombia. En la primera, a las 3:30 de la tarde, se enfrenta a Deportivo Pereira, Santa Fe. Santa Fecito lindo y querido. Está también Unión Magdalena Real a Cartagena por la primera vez a las 6 de la tarde. Estados Unidos, Chile a las 7 de la noche. Oiga, este que cóctel bravo, ¿no? Cóctel bastante chévere para ver hoy. Hoy día futbolero. México, Perú también, amistoso internacional a las 8 de la noche. Y cierra el partido con el posible debut del señor Juan Guillermo Cuadrado. En el Millonario se enfrenta a Medellín a las 8 y 5 de la noche. Uy, buen encuentro. ¿Por qué? Porque el debut de Juan Guillermo Cuadrado en el fútbol profesional colombiano fue en el Medellín. Y qué bacano que pueda debutar en este partido. ¿Qué tal si nos vamos con más música a esta hora? Los voy leyendo en el 323-7257-93. Llega el señor Emmanuel Cortés, se llama Amor, canción tendencia. Y si es tendencia, suena en los 40.

0: Tú, se llama All the Small Things. A esta hora en los 40, oiga, le cuento que la lloradita que se pegó Isabella McCausland al enterarse que sería corresponsal de Impresentables en España para cubrir el concierto de Shakira en Madrid. ¿Quiere ver la reacción? los40.com.co.
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0: Llega la costeñita Core. Hablando de costeñitas, esta es la premium. La costeñita Core, Aria Vega, se llama Toto To. Quien la acompaña, Esteban Velázquez, al aire en los 40.

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0: Fusión Perreo, se llama La Chica 10, canción que si usted la bailó, ya debe o tener esposa, debe tener hijos, o no puede tener ninguno de los dos, pero sí amar el buen perreo. Así seguimos, y si usted quiere ir al show de más de 40, que está Tato Cepeda, Rafa Cifuentes y el señor Carlos Montoya, pues lo invito a que vaya ya a los40.com.co, compre su entrada y nos vemos en más de 40.
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0: Dicen que puede que Don Juan Maluma acompañe a Shakira en uno de esos conciertos en España. Así que, bueno, puede ser interesante. Llega con agua Maluma Shakira en esta tarde. Usted escucha Los 40.

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0: es la Music Session número 58, Bizarrap Young Miku. Y con esta canción iniciamos una hora de música. Nos queda una hora para parrachar, así que pase, siga, bienvenido. 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
0: ¿Qué tal si iniciamos esta nueva hora de música con John Briella y el señor Ryan Castro, parte de Joker Remix?

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M-A-I, Milo J, canción, de pronto si usted está entusado, es una buena canción para que pueda disfrutar y pueda parrachar esa tusa, que qué chimba es vivir la tusa. ¿Cómo? ¿Cómo eran las canciones como esta de Milo J? Oiga, le cuento que Johnny Rivera anunció que el Volveremos Fest es una iniciativa para ayudar a afectados por el sismo. ¿Quiere saber qué artistas van a ir y pues cuánto se espera recoger? Ingrese ya a los40.com.co. Y les dije que iba a hacer calor, no me equivoqué, 33 grados centígrados, pero para eso hay una solución y es tener perreo, pero perreo de esos que Panda Guian solo sabe hacer junto a Ryan Castro. Se llama CLB junto a Kiva.

pesos para traer Chris y Ronnie aquí a la ciudad de Villavicencio. Se llamaba El Azote. Y qué chimba que usted esté parchado aquí con los 40, la marca más viral de Colombia. Le cuento que si usted quiere ir al Halloween, ingrese ya a

Y nos vamos hasta España y aparece Íñigo Quintero, se llama Si No Estás, canción que cuando fue viral toda la gente conocimos historias interesantes cuando publicaban y hacían este tren. Se llama Si No Estás, Íñigo Quintero, pasando en esta tarde.

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0: Postrecito de Cali, Kevin Roldán. Y con esta canción me voy despidiendo. Este es mi último turno, pero del día de hoy, porque mañana me toca estar a las 10 de la mañana aquí acompañándolos a todos ustedes. Así que nos oímos mañana a las 10 de la mañana. La programación no para, la programación sigue en la marca más viral de Colombia.
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0: Ya viene Camila Henao, sígame en Instagram, velasquez.radio, y los dejo con una canción arriba, como el calor que está haciendo en Villado. Se llama Madori y la hace Ryan Castro. Chao, pues, permiso.

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1: Escuchábamos a Luis Terlavoz con su canción La María en esta tarde calurosa en la ciudad de Villavicencio. Soy Camila Nao y me encanta como siempre acompañarlos con la mejor playlist de Colombia, chismes, tendencias, actualidad. Así que si apenas se está conectando al 90.3, le doy la bienvenida y súbale volumen que está con los 40. Vamos con Legend Effect y su combo con su canción Otra Cosa Remix. Apenas para este calor en la ciudad, súbale volumen al 90.3.
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Domino Dancing, que con su canción You Are My Sunshine, esta canción que fue lanzada en el año 1988, pero que realmente es un cover de la canción más exitosa de country de Jimmy Davis y Charles Mitchell de 1939. Pero seguimos aquí escuchándola en los 40. Seguimos con más. Y para todos los entusados que están decididos a que no vuelven, Lenín Ramírez y el grupo Firme con su canción Yo Ya No Vuelvo Contigo en los 40.

escuchábamos a Alex Warren con su canción Ordinary. Les cuento que llegan los 40 Music Awards Santander. Y si quieren ver el listado de los artistas que ya confirmaron su presentación, ingresa ya mismo a los40.com.co. Hay varios colombianos. Seguimos con mucha más música en esta tarde. Vamos con a Jay-Z, Lanel, Abusador y Rey Tónico, su canción Dicha Bata en los 40.

D.Y. de Big Boss, Daddy Yankee, con su clásico del reggaetón. Lo que pasó, pasó en esta tarde de martes en los 40. Les cuento que en nuestras redes sociales van a poder encontrar un poquito de la noticia que tiene conmocionado a los fans de Shakira, y es que va a estar Maluma como uno de los invitados especiales. Será que van a cantar la nueva canción Agua. Y no sé, ya mismo a nuestro Instagram @los40villao. Pendiente. Vamos con J Balvin, West Coley, Beyond the Drums, con su canción La W Sound 09. Godzilla, súbale volumen al 90.3.

Carol G con su canción. Y mientras me curo del corazón, les cuento que Shakira va a transmitir en vivo uno de sus conciertos. Y si quieres saber cómo va a poder verlo y en qué plataforma, desde ella mismo a los40.com.co. Seguimos con mucha más música en esta tarde de martes. Baja la temperatura en la ciudad de Villavicencio y me voy en modo romántico con el Afro Rockstar con su nueva canción Beso a Beso. Súbale volumen al 90.3 que está con los 40.

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Hey, ¿cómo vamos? ¿Cómo están? Iniciamos una hora de música. Si apenas se está conectando, soy Camila Nao y me encanta, como siempre, acompañarlos. Hoy, martes, segundo día de la semana, 29 de septiembre del 2026. Estamos listos con la mejor playlist de Colombia. Así que si apenas se está conectando, súbele volumen. Bienvenidos todos. Con J Black, con su canción El Paga Paga.

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Grupo Firme con su canción El Beneficio de la Duda. Si usted se perdió la reacción de Isabella McCausland en Los Impresentables, si se perdió alguno de los episodios de Más de 40 o quiere ver todos los contenidos que tienen Los 40 Colombia para usted, ingrese ya mismo a nuestro canal de YouTube.

en esta tarde de martes me voy con Teddy Swims y Thiago PZK con esta canción que se llama The Door, una canción que es para el desamor, pero no solamente el desamor y la tusa, sino también para ese momento de autocuidado y de liberación luego de una relación tóxica. Así que súbale volumen a los 40.

con su canción Loquera en esta tarde en los 40 y los invito a que nos sigan en nuestro ecosistema de redes sociales. Aparecemos en Instagram como @los40villao, en TikTok como @los40villao.oficial, en nuestra fanpage de Facebook @los40villavicencio. Pendientes. Los 40. Vamos con John Briel y DFCM con su canción Vitamina en los 40.

0: rey del aleteo, el Rilo Coco, con la fucking bestia, los de la piña hueputa.
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Usted con su canción Baby Wow, y Karol G misma explicó que esta era la canción que menos esperaba que tuviera éxito, pero fue una de las más escuchadas y es todavía una de las más escuchadas a nivel mundial en la plataforma de Spotify, ocupando los primeros lugares. Nos vamos para 1995 con Oasis, con su canción Wonderwall, la cual fue de nuevo protagonista en el Mundial 2026, porque fue la canción, por así decirlo, de apoyo emocional y la banda sonora no oficial de la selección de Inglaterra. Oasis, Wonderwall, en los 40.

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la Costeñita Core con su canción To y con esta iniciamos una hora de música. Gente, ¿cómo están? ¿Cómo van? Soy Camila Navi, me encanta acompañarlos como siempre con la mejor energía y la mejor playlist. Por acá veo a Rey, Grupo Frontera, Maluma, J Balvin, Don Omar, mejor dicho, súbale volumen que está con los 40. ¿Qué tal si vamos con Ryan Castro y Los de la Piña con su canción Se Vale Todo? Apenas para este cierre de martes en los 40.

Ozone con su canción El Trago Steeding Day en esta tarde en los 40. Seguimos con mucha más música y los invito, oigan, a que vayan a nuestra página web www.los40.com.co, porque ahí van a poder votar por su canción preferida en el listado del 40 al 1 y también enterarse de todos los eventos, conciertos y todos los chismes de sus artistas preferidos. Los 40. Vamos con Bad Bunny y Grupo Frontera con su canción 1%.

Robin Schulz y Lily Woods. Y les cuento que en nuestra página web www.los40.com.co van a poder encontrar la reacción que tuvo Bruno Mars luego de ver a Karol G, a su crush latina, bailando junto a Drake. Yo sé ya mismo y enterese de todo. Vamos con J Balvin y Ryan Castro con su canción Una a la vez en los 40.

un clásico del reggaetón, Pobre Diablo. Y les cuento que Don Omar anunció que estará en Colombia con su gira The Last King. Si usted quiere saber cuánto cuestan las entradas y cómo puede acceder a ellas, ingrese ya mismo a los40.com.co. Seguimos con más. Temperatura en la ciudad de Villavicencio y me voy con Aria Vega con su canción Culepoco. 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

G con su canción Mi Ex Tenía Razón en esta tarde y noche en Los 40, y los invito a que nos sigan en nuestras redes sociales. Aparecemos en Instagram como @los40villavo, en TikTok como @los40villavo.oficial y en nuestra fanpage @los40villavicencio en Facebook. Música nueva, Kevin Roldán, Postrecito de Cali en Los 40.

0: Vive la vida minuto a minuto y encontrarás en cada uno de ellos un motivo por el cual conducirte en la forma correcta. Te lo aseguro.
1: ¿Qué visaje la vida no llegó para impresionar?

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